0: trabajo social, enfermería y una sala de adopciones, cambiando así la forma de atender a los menores en riesgo. Al realizar la necropsia de ley a Pedro Yáñez Solís, de 77 años, se confirmó que las causas de su muerte fue como consecuencia de un shock hipovolémico ocasionado por quemaduras tras la explosión en su domicilio de la colonia Bravo este miércoles. El coordinador de Ministerios Públicos, Rogelio Gómez Rodríguez, indicó que se está a la espera de los resultados de las pruebas periciales realizadas en el lugar para concluir el expediente de este caso. La Agencia de Investigación Criminal tomó conocimiento de un incendio en la calle Tilo con el número 720 del fraccionamiento Año 2000, donde resultó lesionada Artemisa Acosta, de 40 años de edad, y sus hijos Ami Isabela N., Ania N. y Lenín Acosta. El coordinador de Ministerios Públicos, Rogelio Gómez Rodríguez, indicó que tras las pruebas e investigaciones realizadas en el lugar, se confirmó que se trató de un accidente debido a un flamazo ocasionado por un tanque de gas. Esta fue una producción de Radio Zócalo Noticias en la voz de Gabriel Méndez Martínez.
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Escuchaste la música del Tropical Panamá, se llama Ya Llegó la Petacona. Y bueno, 7:09 ya, 33 grados Celsius la temperatura, lo que registra el termómetro en estos momentos, 92 grados Fahrenheit. Bueno, soy Edith Domínguez, te acompaño hasta las 9:00 p.m, quédate en sintonía. Nos toca hacer nuestra segunda intervención en cabina en este juevesito ya, 24 de septiembre. Antes le agradezco a mi buena amiga y compañera Isis Macías cederme los micrófonos. Ya lo sabes, te recibo la cabina en perfectas condiciones, lista para acompañarte en esta tardecita, tarde noche de jueves. Te voy a dejar con música del Sonido de Acero. Viene también la voz de Liberación, Los Ángeles Azules. No te vayas, quédate conmigo.

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1: Un momento, ANSPAC. Para vivir plenamente debemos conocernos a nosotros mismos y aceptar las circunstancias que nos ha tocado vivir. Reconocernos valiosas tal como somos, con defectos y virtudes, y recordar que somos seres perfectibles. Busquemos ser mejores personas, vivir de mejor manera, porque la realización personal y plena solo se logra dando lo mejor de nosotros mismos. Este fue un momento ANSPAC.
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1: Hola, hola, bienvenidos una vez más a este espacio de Ya Oíste. Yo soy Génesis Sainz, más que feliz, emocionada de tratar un tema, pues, del que se habla muy poco, la sarcopenia. A veces te sientes con menos fuerza, te cuesta más trabajo cargar cosas, subir escaleras, levantarte de una silla, pues todos esos puntos hoy los vamos a aclarar, y para eso tenemos una invitada muy especial. Nos acompaña la doctora Claudia Santillán Arriaga, que es especialista en medicina interna. Doctora, bienvenida, muchas gracias.
4: Muchas gracias, buenos días, gracias por la invitación, y bueno, vamos a hablar de lo que es la sarcopenia, como lo mencionaban ahorita, conocido desde ya muchos años, últimamente en boga en México. ¿Por qué? Porque vamos todos para ese diagnóstico o ese síndrome que actualmente se conoce. A la sarcopenia se le menciona como sarcopenia del latín y griego, que es sars, carne, penia, disminución, que es disminución del músculo, o también se le conoce como miopenia. Músculo mío, okay. Penia, disminución. Y esto va unado a otros términos que se llaman dinamopenia, que es disminución en la fuerza, y por consiguiente también la cratopenia, que es la disminución en el músculo, disminución en la fuerza, y por consiguiente disminución en la actividad funcional diaria. Anteriormente se conocía que era un síndrome geriátrico, porque todos los cambios que vamos teniendo a partir de los 65 años van generando parte de estos síndromes geriátricos. Pero conforme han avanzado los años y los tiempos, se han hecho varios estudios condicionando que no solamente el paciente geriátrico, sino también el paciente que tiene enfermedades metabólicas, como pueden ser la diabetes, la obesidad, la insuficiencia cardíaca y recientemente más estudios sobre la enfermedad renal crónica.
1: ¿Cómo lo podemos como centrar de que no solamente es algo para la gente mayor, sino que es como una un desgaste prematuro, se podría decir?
4: Sí, un desgaste prematuro. Ya fisiológicamente a partir de los 50 años empezamos a tener cambios en las células de todo el cuerpo, pero ahora México desafortunadamente somos el primer país de obesidad infantil. Al ser el primer país de obesidad infantil vamos generando mayor peso en nuestra estructura muscular y en futuro podemos llegar a desarrollar lo que es la obesidad, lo que es la diabetes mellitus y por consiguiente las enfermedades cardiometabólicas como la insuficiencia cardíaca. Entonces, todas esas enfermedades al tener un desgaste progresivo y crónico van a dar una disminución en la masa muscular corporal. Se comenta que después de los 50 años vamos perdiendo por cada año un 2% de masa muscular.
1: Wow.
4: Y después de los 65 años esto puede incrementarse hasta 13% a 24% anual, pero si tenemos otras enfermedades o no hacemos actividades preventivas, podemos llegar a un grado mucho mayor que puede llevarnos inclusive a la muerte.
1: ¿Cómo vamos a diferenciar que a lo mejor estamos en una buena etapa para tomar acción y decir, bueno, voy a hacer ejercicio o esto? O en dado caso, ¿cómo sé que yo tengo, ya estoy empezando con la sarcopenia o esta parte prematura?
4: En un paciente mayor de 65 años ya podemos pensar en la sarcopenia. ¿Por qué? Porque tenemos alteraciones en todos estos factores sensoriales, marcha, se van modificando. Si estamos mucho tiempo en una sola posición, vamos a hacer contracturas musculares. Entonces, cuando yo me quiero estirar para ese ejercicio, me duele, y si me duele, ya no lo hago, o ya no lo realizo. Y un adulto mayor, que son afortunadamente no es una gran mayoría, porque ya actualmente vemos en los parques, en los gimnasios, en algunos bosques, mucha gente mayor haciendo actividad física. Entonces, ese poco que nosotros le invertamos en el ejercicio, que se considera que son 30 minutos al día, o 150 minutos semanales distribuidos en lo que nosotros podamos administrarlo de acuerdo a nuestros tiempos, nos va a ayudar mucho. Pero no solamente se considera que sea la caminata, la yoga, natación, que son ejercicios aeróbicos, sino también ya incrementarle un poquito en peso, ya sea con un poco de mancuernas, con polainas, o inclusive podemos en casa, si no puedo comprarme mi mancuerna o polaina, puedo llenar unos botecitos de agua o un recipiente con arroz, con frijol, con lenteja, con alpiste y cargarlos.
5: Claro.
4: Y en las piernas podemos hacerlo con la tela que tenemos en casa que ya no nos sobra, llenarlo igual, se considera que sea de arena, pero no vamos a tener arena tan fácilmente, llenarlo igual con la semilla más chiquita que tengamos y ponerle un resortito o ponerle un velcro o unos broches para que lo podamos agregar tanto a los brazos como a las piernas. Y unos minutos, de 5 a 10 minutos que lo hagamos en casa en lo que vemos las noticias, la televisión, nuestro programa favorito o inclusive ya hay programas de ejercicio, sobre todo para adulto mayor. Hay que hacerlos y con ese pesito que le pongamos nos va a ayudar a disminuir ese riesgo de la sarcopenia a corta edad. Cualquier paciente que tenga enfermedades crónicas, vamos a mencionar diabetes, obesidad, enfermedad cardíaca, paciente geriátrico, que curse con una recaída, como son una enfermedad o que requiere estar en el hospital por algún proceso infeccioso o descompensación, o inclusive que pueden llegar a requerir aditamentos como ventilación mecánica, están postrados en cama. Entonces su músculo no lo moviliza.
5: Claro.
4: Entonces muchas veces podemos ver al paciente hospitalizado y el familiar va y nos apoya a darle de comer en la boca, lo tiene apapachando en la cama y no, al contrario, llegando hay que moverlo, sentarlo, que él coma para que no pierda esa funcionalidad. Y aquí tenemos que pedir apoyo, si lo hubiera, con una fisioterapia para que nos esté apoyando qué ejercicios puede mantener durante esa hospitalización para que se desgaste menos y pierda menos músculo. Otro es nutrición. Desde que llega el paciente al hospital, hacemos como un plan alimenticio para no perder tanto músculo y garantizar que el paciente esté ingiriendo su alimento. E inmediatamente que se egresa, mandarlo a rehabilitación física, a nutrición, psicología si está en condiciones y psiquiatría.
6: La proteína que venden o que pues consumen, que es como un suplemento, ¿eso ayuda o estamos hablando de mejor natural?
4: De todo natural. Mucha de la gente que va al gym le sugieren suplementos proteínicos, pero muchas veces pueden dañar o el hígado o el riñón. Claro. Y hablamos que la enfermedad del riñón es una de las que más sufren de sarcopenia. Wow. Entonces, nuestro músculo ya está establecido. Lo importante es trabajarlo y mantenerlo y movernos. Ya sea que yo tenga una enfermedad renal o cualquier enfermedad, mientras yo me mantenga activo dentro de las posibilidades, yo mantengo mi músculo. Pero si el paciente va a perder peso por la misma enfermedad, y yo le doy un aditamento, un suplemento, todo es de preferencia natural, porque eso nos va a ayudar desde la digestión, desde la salivación, de la masticación, la deglución, la absorción de nutrientes, que es mucho mejor a darle un suplemento preparado. ¿Por qué? Porque la absorción va a ser diferente. Sí, y eso se llama un suplemento que Exacto. no equivale a la alimentación. Y muchas veces los familiares o los pacientes dicen, denme una nutrición, ¿por qué no me da hambre? Es por eso un suplemento nos ayuda, pero no sustituye a la alimentación.
6: Yéndonos a la prevención, para que no lleguemos, o sea, en estos casos yo que tengo 27 años, ¿no? Y yo no quiero que cuando llegue a la edad de los 60 tenga sarcopenia. ¿Qué puedo hacer desde yo ahorita para decir, voy a prevenir?
4: Si una persona es sana, no tiene ninguna enfermedad, ninguna comorbilidad, puede tener una alimentación, pero siempre sería ideal llevarlo a cabo con un nutriólogo.
6: Okay.
4: Y conjunto con un dietista, ya que el nutriólogo nos detectó que estamos sanos, entonces el dietista nos puede dar inclusive ciertas recomendaciones de cómo balancear lo que es el plato saludable, donde un porcentaje son verduras, carnes, cereales, proteínas y sí todo, y sobre todo los líquidos,
6: claro.
4: Sobre todo hidratarnos en forma correcta, porque nuestro cuerpo se basa en toda esta homeostasis o que sea todo parejo para que pueda absorberse todos los nutrientes. Y sobre todo, no saltarnos alimentos. Importante. Eso es algo muy importante, porque si no llevamos el desayuno, comida y la cena, entonces nuestro cuerpo va a tomar energía de donde no tiene y entonces va a empezar a alterar todo el metabolismo. Trata de hacer un sueño reparador.
6: Nuestro cuerpo habla y hay que escucharlo, hay que saber escucharlo y tomar el tiempo para darle, porque nada más tenemos uno, una sola vida, hay que cuidarla. Nos vemos en el siguiente episodio de Ya Viste. Yo soy Génesis Zaine Silva. Hasta luego.

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5: El pronóstico del tiempo indica para esta noche una temperatura mínima en los 24 grados centígrados, con un cielo que estará mayormente nublado, además de un viento soplando del este sureste, entre los 10 a los 15 kilómetros por hora. Para mañana viernes, inicio del fin de semana, una máxima en los 37 grados centígrados, un día que estará totalmente despejado y caluroso, y ya para la noche, la mínima descendería hasta los 25 grados Celsius, con condiciones de cielo mayormente nubladas, además de un viento que estará soplando proveniente del sur sureste, en los 10 kilómetros por hora.
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5: Y en la información, la afluencia en la carga vehicular de los cruces registrados por el puente internacional número 2 ha mostrado una notoria diferencia en las cifras captadas durante los meses de agosto y el presente septiembre, principalmente en la estadística de los cruces del transporte de carga, que presenta un decremento del 26%. El director operativo del puente, Milton Olavarrieta, destacó que según cifras actuales, un total de 10.131 unidades de carga han cruzado por este acceso, comparados con los 23.231 del mes pasado. No obstante, destacó que la estabilidad que ha tenido el cruce de vehículos particulares, reportando un total de 114.507 unidades en este mes, así como un repunte del 39% en la afluencia de peatones que utilizan dicho puente para cruzar a pie. Con un alcance mayor a 5.000 personas, la Administración Local de Rentas destacó la buena respuesta que mostraron los contribuyentes para el pago del control vehicular durante la venta nocturna por las fiestas patrias el 17, 18 y 19 de septiembre. El titular de la dependencia, Héctor Miguel García Figueroa, dijo que más de 7.700 estados de cuenta fueron expedidos a igual número de personas, de los cuales, en la presente semana, más de 700 contribuyentes ya han acudido a efectuar su pago. La procuradora de los niños, niñas y la familia en el municipio destacó que el proyecto del Centro de Asistencia a la Niñez vendrá a consolidar el cuidado de aquellos menores que se encuentren en alguna situación de vulnerabilidad. Lilia Esther Martínez señaló que esta moderna instalación contará con áreas comunes esenciales como comedor, cocina, cuneros, oficinas de dirección, recepción, baños comunes, habitaciones, duchas y lockers separados. Asimismo, mencionó que este proyecto, que tentativamente estaría listo para inicios del próximo año, ofrecerá servicios de psicología, trabajo social, enfermería y una sala de adopciones, cambiando así la forma de atender a los menores en riesgo. Al realizar la necropsia de ley a Pedro Yáñez Solís, de 77 años, se confirmó que las causas de su muerte fue como consecuencia de un shock hipovolémico ocasionado por quemaduras tras la explosión en su domicilio de la colonia Bravo este miércoles. El coordinador de Ministerios Públicos, Rogelio Gómez Rodríguez, indicó que se está a la espera de los resultados de las pruebas periciales realizadas en el lugar para concluir el expediente de este caso. La Agencia de Investigación Criminal tomó conocimiento de un incendio en la calle Tilo con el número 720 del fraccionamiento año 2000, donde resultó lesionada Artemisa Acosta, de 40 años de edad, y sus hijos Ami Isabela N., Ania N. y Lenin Acosta. El coordinador de Ministerios Públicos, Rogelio Gómez Rodríguez, indicó que tras las pruebas e investigaciones realizadas en el lugar, se confirmó que se trató de un accidente debido a un flamazo ocasionado por un tanque de gas. Esta fue una producción de Radio Zócalo Noticias en la voz de Gabriel Méndez Martínez.
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Música del señor José Santos y el grupo Mitades. Se llama Soy Como Tú. 8:08. Arrancamos rápidamente la segunda hora. En este jueves 24 de septiembre, 32 grados Celsius la temperatura, 90 grados Fahrenheit. Saludamos a la prima Mari, al primo Héctor, en sintonía de la endiabladamente buena, la Santa.

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Música de los Acosta. Esta agrupación que lamentablemente ha subido una... ha tenido una fractura entre hermanos, ¿eh? Pero bueno, 8:35 p.m. Seguimos con excelente música a través de la endiabladamente buena, La Santa. Nos vamos ahora con música de los hermanos Barrón. Los de Río Bravo, Coahuila, vecindados en Allende. Se llama La Canalla. 8:36, la temperatura 32 grados.

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6: 7 minutos a las 9 de la noche. Ya nos vamos. Regresamos el día de mañana, si Dios así lo permite, en punto de las 9 de la mañana. Ya lo sabes, arrancamos de puro show. Te quedas con la compañía del licenciado Elías Guadalupe Soria Barrera. Viene a continuación el programa de nostalgias. La banda Cañón, desde Cuatro Ciénegas, Coahuila. Bonita noche. Pásenlo bien. Saludos a la prima Mari y al primo Héctor, ¿eh? Bye, bye.

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2: El pronóstico del tiempo indica para esta noche una temperatura mínima en los 24 grados centígrados, con un cielo que estará mayormente nublado, además de un viento soplando del este sureste, entre los 10 a los 15 kilómetros por hora. Para mañana viernes, inicio del fin de semana, una máxima en los 37 grados centígrados, un día que estará totalmente despejado y caluroso. Y ya para la noche, la mínima descendería hasta los 25 grados Celsius, con condiciones de cielo mayormente nubladas, además de un viento que estará soplando proveniente del sur sureste en los 10 kilómetros por hora.
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2: Y en la información, la afluencia en la carga vehicular de los cruces registrados por el puente internacional número 2 ha mostrado una notoria diferencia en las cifras captadas durante los meses de agosto y el presente septiembre, principalmente en la estadística de los cruces del transporte de carga, que presenta un decremento del 26%. El director operativo del puente, Milton Olavarrieta, destacó que según cifras actuales, un total de 10.131 unidades de carga han cruzado por este acceso, comparados con los 23.231 del mes pasado. No obstante, destacó que la estabilidad que ha tenido el cruce de vehículos particulares, reportando un total de 114.507 unidades en este mes, así como un repunte del 39% en la afluencia de peatones que utilizan dicho puente para cruzar a pie. Con un alcance mayor a 5.000 personas, la Administración Local de Rentas destacó la buena respuesta que mostraron los contribuyentes para el pago del control vehicular durante la venta nocturna por las fiestas patrias el 17, 18 y 19 de septiembre. El titular de la dependencia, Héctor Miguel García Figueroa, dijo que más de 7.700 estados de cuenta fueron expedidos a igual número de personas, de los cuales, en la presente semana, más de 700 contribuyentes ya han acudido a efectuar su pago. La procuradora de los niños, niñas y la familia en el municipio destacó que el proyecto del Centro de Asistencia a la Niñez vendrá a consolidar el cuidado de aquellos menores que se encuentren en alguna situación de vulnerabilidad. Lilia Esther Martínez señaló que esta moderna instalación contará con áreas comunes esenciales como comedor, cocina, cuneros, oficinas de dirección, recepción, baños comunes, habitaciones, duchas y lockers separados. Asimismo, mencionó que este proyecto, que tentativamente estaría listo para inicios del próximo año, ofrecerá servicios de psicología, trabajo social, enfermería y una sala de adopciones, cambiando así la forma de atender a los menores en riesgo. Al realizar la necropsia de ley a Pedro Yáñez Solís, de 77 años, se confirmó que las causas de su muerte fue como consecuencia de un shock hipovolémico ocasionado por quemaduras tras la explosión en su domicilio de la colonia Bravo este miércoles. El coordinador de Ministerios Públicos, Rogelio Gómez Rodríguez, indicó que se está a la espera de los resultados de las pruebas periciales realizadas en el lugar para concluir el expediente de este caso. La Agencia de Investigación Criminal tomó conocimiento de un incendio en la calle Tilo con el número 720 del fraccionamiento año 2000, donde resultó lesionada Artemisa Acosta, de 40 años de edad, y sus hijos Ami Isabela N., Ania N. y Lenin Acosta. El coordinador de Ministerios Públicos, Rogelio Gómez Rodríguez, indicó que tras las pruebas e investigaciones realizadas en el lugar, se confirmó que se trató de un accidente debido a un flamazo ocasionado por un tanque de gas. Esta fue una producción de Radio Zócalo Noticias en la voz de Gabriel Méndez Martínez.
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2: Tú puedes ser líder. Un líder se valora y valora a los demás. Es sencillo, humano, siempre transmite confianza. Un buen líder reconoce sus límites, toma buenas decisiones, es íntegro y disfruta trabajando en equipo. El líder influye con su vida, más que con sus palabras, y no es arrogante, porque se ve como instrumento de Dios. Ojalá sepas liderar tu propia vida, ya que solo así inspiras a otros en un mundo que reclama guías sabios.
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presencia de esta guapísima mujer cantando uno de sus grandes éxitos en la programación de Nostalgias. Buenas noches, son las 9:31. Esta noche de jueves, para muchos comienza el fin de semana ya a partir de el día de hoy. Hoy jueves, bueno, ya arrancando el fin de semana. Vamos a tener música muy bonita, muy tranquila, de Nostalgias 96.7 FM. Acompáñenos y recordemos todos aquellos momentos, aquellos instantes, aquellos días, todos esos momentos de nostalgia. 9:31. Es programación muy tranquila ya para finalizar el día.

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Son de las canciones muy bonitas de Paloma San Basilio en la música de Nostalgias. Buenas noches, faltan ya 9 minutos antes de las 10 de la noche en la programación de Nostalgias que le acompaña noche tras noche en la suavidad y la tranquilidad de disfrutar de estos bellos temas de mucha nostalgia. 9 minutos más van a ser las 22 horas y una noche que en la cual ya se van sintiendo los cambios de desde que comenzó el otoño y bueno, pues ya prácticamente estamos en el otoño y de un momento a otro se va a sentir el cambio, una noche fresca o tal vez un día fresco, pero ya van a empezar a sentirse los cambios en las condiciones ambientales. Vamos a seguir todavía con más de estos recuerdos, de estas nostalgias.

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1: Ya es de noche, Señor, y te decimos, quédate con nosotros.
2: Que la luz de tu gracia no conozca nunca el anochecer en nuestras vidas.
1: Que el trabajo de este día haya sido como ofrenda sin defecto agradable a tus ojos.
2: Que en nuestras palabras y acciones hayamos sido luz del mundo y sal de la tierra para cuantos nos trataron.
1: Ilumina, Señor, nuestra noche y concédenos un descanso tranquilo.
2: Que mañana nos levantemos en tu nombre y podamos contemplar con salud y con gozo el amanecer de un nuevo día.
1: Es de noche, Señor. Quédate con nosotros.
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6: El pronóstico del tiempo indica para esta noche una temperatura mínima en los 24 grados centígrados, con un cielo que estará mayormente nublado, además de un viento soplando del este sureste, entre los 10 a los 15 kilómetros por hora. Para mañana viernes, inicio del fin de semana, una máxima en los 37 grados centígrados, un día que estará totalmente despejado y caluroso. Y ya para la noche, la mínima descendería hasta los 25 grados Celsius, con condiciones de cielo mayormente nubladas, además de un viento que estará soplando proveniente del sur sureste en los 10 kilómetros por hora.
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6: Y en la información, la afluencia en la carga vehicular de los cruces registrados por el puente internacional número 2 ha mostrado una notoria diferencia en las cifras captadas durante los meses de agosto y el presente septiembre, principalmente en la estadística de los cruces del transporte de carga, que presenta un decremento del 26%. El director operativo del puente, Milton Olavarrieta, destacó que según cifras actuales, un total de 10.131 unidades de carga han cruzado por este acceso, comparados con los 23.231 del mes pasado. No obstante, destacó que la estabilidad que ha tenido el cruce de vehículos particulares, reportando un total de 114.507 unidades en este mes, así como un repunte del 39% en la afluencia de peatones que utilizan dicho puente para cruzar a pie. Con un alcance mayor a 5.000 personas, la Administración Local de Rentas destacó la buena respuesta que mostraron los contribuyentes para el pago del control vehicular durante la venta nocturna por las fiestas patrias el 17, 18 y 19 de septiembre. El titular de la dependencia, Héctor Miguel García Figueroa, dijo que más de 7.700 estados de cuenta fueron expedidos a igual número de personas, de los cuales, en la presente semana, más de 700 contribuyentes ya han acudido a efectuar su pago. La procuradora de los niños, niñas y la familia en el municipio destacó que el proyecto del Centro de Asistencia a la Niñez vendrá a consolidar el cuidado de aquellos menores que se encuentren en alguna situación de vulnerabilidad. Lilia Esther Martínez señaló que esta moderna instalación contará con áreas comunes esenciales como comedor, cocina, cuneros, oficinas de dirección, recepción, baños comunes, habitaciones, duchas y lockers separados. Asimismo, mencionó que este proyecto, que tentativamente estaría listo para inicios del próximo año, ofrecerá servicios de psicología, trabajo social, enfermería y una sala de adopciones, cambiando así la forma de atender a los menores en riesgo. Al realizar la necropsia de ley a Pedro Yáñez Solís, de 77 años, se confirmó que las causas de su muerte fue como consecuencia de un shock hipovolémico ocasionado por quemaduras tras la explosión en su domicilio de la colonia Bravo este miércoles. El coordinador de Ministerios Públicos, Rogelio Gómez Rodríguez, indicó que se está a la espera de los resultados de las pruebas periciales realizadas en el lugar para concluir el expediente de este caso. La Agencia de Investigación Criminal tomó conocimiento de un incendio en la calle Tilo con el número 720 del fraccionamiento año 2000, donde resultó lesionada Artemisa Acosta, de 40 años de edad, y sus hijos Ami Isabela N., Ania N. y Lenin Acosta. El coordinador de Ministerios Públicos, Rogelio Gómez Rodríguez, indicó que tras las pruebas e investigaciones realizadas en el lugar, se confirmó que se trató de un accidente debido a un flamazo ocasionado por un tanque de gas. Esta fue una producción de Radio Zócalo Noticias en la voz de Gabriel Méndez Martínez.
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voz y en la presencia de Braulio en esta canción muy bonita de las canciones éxito de Braulio en Nostalgias. Son las 10 de la noche con 15 minutos. Muy buenas noches, 10 y cuarto. Es la programación de Nostalgias que noche a noche tenemos para ustedes antes de que vaya a dormir, antes de que vaya a descansar. Bueno, ya nos está esperando el viernes 25 de septiembre, ya el fin de semana oficialmente.

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Son de las canciones que dejan una bonita inspiración al escucharlas de las versiones clásicas mexicanas. Son las 10 de la noche con 29 minutos, 10:29, y seguimos todavía con la música tranquilita, música suave, solamente de nostalgias en las noches. 10 con 29 minutos, las nostalgias continúan.

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1: Un momento, ANSPAC. Para vivir plenamente debemos conocernos a nosotros mismos y aceptar las circunstancias que nos ha tocado vivir. Reconocernos valiosas tal como somos, con defectos y virtudes, y recordar que somos seres perfectibles. Busquemos ser mejores personas, vivir de mejor manera, porque la realización personal y plena solo se logra dando lo mejor de nosotros mismos. Este fue un momento ANSPAC.
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Las canciones que escuchamos por las noches de nostalgia, ya son las 10 de la noche con 49 minutos, 10:49, y la programación de nostalgias continúa ya en las noches. Antes de ir a descansar, para que tenga una noche tranquila en la música solamente de nostalgias en el 96.7 en FM. Todas las noches.

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4: El pronóstico del tiempo indica para esta noche una temperatura mínima en los 24 grados centígrados, con un cielo que estará mayormente nublado, además de un viento soplando del este sureste, entre los 10 a los 15 kilómetros por hora. Para mañana viernes, inicio del fin de semana, una máxima en los 37 grados centígrados, un día que estará totalmente despejado y caluroso. Y ya para la noche, la mínima descendería hasta los 25 grados Celsius, con condiciones de cielo mayormente nubladas, además de un viento que estará soplando proveniente del sur sureste en los 10 kilómetros por hora.
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4: Y en la información, la afluencia en la carga vehicular de los cruces registrados por el puente internacional número 2 ha mostrado una notoria diferencia en las cifras captadas durante los meses de agosto y el presente septiembre, principalmente en la estadística de los cruces del transporte de carga, que presenta un decremento del 26%. El director operativo del puente, Milton Olavarrieta, destacó que según cifras actuales, un total de 10.131 unidades de carga han cruzado por este acceso, comparados con los 23.231 del mes pasado. No obstante, destacó que la estabilidad que ha tenido el cruce de vehículos particulares, reportando un total de 114.507 unidades en este mes, así como un repunte del 39% en la afluencia de peatones que utilizan dicho puente para cruzar a pie. Con un alcance mayor a 5.000 personas, la Administración Local de Rentas destacó la buena respuesta que mostraron los contribuyentes para el pago del control vehicular durante la venta nocturna por las fiestas patrias el 17, 18 y 19 de septiembre. El titular de la dependencia, Héctor Miguel García Figueroa, dijo que más de 7.700 estados de cuenta fueron expedidos a igual número de personas, de los cuales, en la presente semana, más de 700 contribuyentes ya han acudido a efectuar su pago. La procuradora de los niños, niñas y la familia en el municipio destacó que el proyecto del Centro de Asistencia a la Niñez vendrá a consolidar el cuidado de aquellos menores que se encuentren en alguna situación de vulnerabilidad. Lilia Esther Martínez señaló que esta moderna instalación contará con áreas comunes esenciales como comedor, cocina, cuneros, oficinas de dirección, recepción, baños comunes, habitaciones, duchas y lockers separados. Asimismo, mencionó que ese proyecto, que tentativamente estaría listo para inicios del próximo año, ofrecerá servicios de psicología, trabajo social, enfermería y una sala de adopciones, cambiando así la forma de atender a los menores en riesgo. Al realizar la necropsia de ley a Pedro Yáñez Solís, de 77 años, se confirmó que las causas de su muerte fue como consecuencia de un shock hipovolémico ocasionado por quemaduras tras la explosión en su domicilio de la colonia Bravo este miércoles. El coordinador de Ministerios Públicos, Rogelio Gómez Rodríguez, indicó que se está a la espera de los resultados de las pruebas periciales realizadas en el lugar para concluir el expediente de este caso. La Agencia de Investigación Criminal tomó conocimiento de un incendio en la calle Tilo con el número 720 del fraccionamiento año 2000, donde resultó lesionada Artemisa Acosta, de 40 años de edad, y sus hijos Ami Isabela N., Ania N. y Lenín Acosta. El coordinador de Ministerios Públicos, Rogelio Gómez Rodríguez, indicó que tras las pruebas e investigaciones realizadas en el lugar, se confirmó que se trató de un accidente debido a un flamazo ocasionado por un tanque de gas. Esta fue una producción de Radio Zócalo Noticias en la voz de Gabriel Méndez Martínez.
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En las noches de nostalgia, 96.7 FM, son las 11 de la noche con 29 minutos. Buenas noches, 11:29 minutos antes de ir a dormir, de descansar esta noche de jueves. Mañana nos está esperando ya el viernes 25 de septiembre. Estamos todavía en el mes de la patria, disfrutando de este mes con los símbolos patrios, con nuestro himno nacional, con los antojitos mexicanos, la música de México, todo lo que representa nuestro país en este mes de septiembre, las banderas que lucen todavía muy bonitas, las banderas de nuestra República Mexicana. 11:30, Johnny Ballesteros está en los controles de audio digital y sigamos todavía recordando esta música apacible, música tranquila de nostalgias. Y bueno, hablando sobre este mes de septiembre, viene el mes de octubre, el mes de las lunas hermosas, el mes en que podemos disfrutar las noches frescas, de las noches bonitas del mes de octubre. Y no hay luna más bonita que el mes de octubre. Es el acercamiento que tiene nuestro satélite natural hacia la Tierra. Y podemos disfrutar de unas noches hermosas. Noche de nostalgias.

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En las noches de Nostalgia 96.7 FM. Buenas noches. 13 minutos son los que faltan. Ya van hasta las 12 de la medianoche. 13 antes de las 12 de la noche. Y todas las noches, ya lo sabe usted, nos encontramos en esta sintonía del 96.7 FM para recordar estas nostalgias, esta música bella que ya no se escucha en la radio. Es muy difícil escuchar esta música, programación inolvidable.

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0: Porque América es todo el continente.
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2: Les voy a contar la historia de dos muchachos que en su juventud solían llevar serenata a la misma chica. El tiempo los separó y fue también el tiempo el que se encargó de reunirlos otra vez. Y esto fue lo que sucedió al reencuentro.

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5 de la mañana con 17 minutos. 27 grados marca el mercurio en Piedras Negras. Qué bonita mañana se siente ese fresquecillo tan delicioso que ojalá y ya cambie el clima. Probabilidad de lluvia, bueno, pues no las marca el pronóstico del tiempo, pero es pronóstico, no promesa, para que usted lo tenga muy en cuenta. Así que ojalá tenga la oportunidad de levantarse más temprano y disfrutar esta hermosa mañana. Ya quiero sentir el cascabeleo del frío, por favor, aunque sea el fresquito. Vámonos con Tropicalísimo Apache. No me vieron ni a mí me oyeron porque viene esta rola y después la pausa. 5 con 18, 27 grados. Muy buenos días. Es momento de despertar.

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1: No permitas que el peso del ayer acabe con tu presente. El mundo es más vasto de lo que creen los seres cerrados y tú tienes energías para ir más allá. Con ayuda de Dios lo lograrás. Más allá de tus dudas, más allá de tus miedos, más allá de tu desaliento. Más allá con Dios y los que amas. Todo cambio incomoda, pero nada incomoda y lastima tanto como estar cerrados a la vida, que es renovación constante. El liderazgo es exigente, pide humildad, fortaleza, altos valores. También se ejerce con tolerancia, apertura y persistencia, virtudes que ennoblecen y permiten conquistar sublimes ideales. El liderazgo no es un privilegio de pocos ni algo exótico, es una misión para todos.
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5 de la mañana con 40 minutos, que no se te haga tarde y es momento de despertar, sobre todo los que van a la fábrica, que entran a las 7, toma el tiempo necesario, más del que regularmente tomas, porque el otro mundo va corriendo y suceden las tragedias. Vámonos, queridos, son los Ángeles Azules, 17 años, 541, 27 grados.

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Arriba corazones y abajo los malos pensamientos. Son las 6 de la mañana con 6 minutos, 27 grados, madrugando con los de enfrente. En este ya viernes, gracias a Dios, yo soy Karina Necher, contigo hasta las 9 de la mañana. Vienen ellos los señorones, Tigres del Norte. Amor, tumbaquero, 6 con 7, 27 grados.

Bien despierto, 878-782-4830, línea convencional telefónica para que pida canciones y empiece a bailar esta mañanita y eso, ay, cómo me gusta esa canción. Ya vamos a ponernos a verla para que empecemos positivamente y con la buena vibra este día, los plebeyos, el Pipiripao.

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minutos. 878-782-4830, línea convencional de teléfono. Más adelante vamos a platicar mucho que desmenuzar y mucho que comentar. Para que te quedes conmigo. Viene a continuación los Tucanes de Tijuana. Música movidita para levantarnos con toda la actitud positiva. Recuerda que lo que proyectas es lo que recibes y lo que das es lo que te regresan. Así que me quedo en verso sin esfuerzo. Tú sabrás.

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Es momento de despertar, que no se te haga tarde, son las 7 de la mañana con 41 minutos, la temperatura en Piranacas es de 27 Celsius, pronóstico del tiempo no lo marca el mercurio, el pronóstico, perdón, pero es promesa, no señores, es pronóstico del tiempo, de hecho está muy atípica la mañana comparada con otros días, de verdad está un airecito ya no tan caliente, yo ya añoro. Deseo el frío. Vámonos con Son del Norte y Lalo Mora, 12 en línea a través de la Santa Landia. Habladamente buenas, son las 6:42, 27 grados.

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7 de la mañana con 8 minutos, es momento de despertar, de echarle ganitas, sí. Terminar esta semanita con toda la actitud positiva. Vámonos con los traileros del norte. Volveré 7 con 9, 27 grados.

Es momento de despertar, son las 7:18, que no se te haga tarde. Toma el tiempo debido y necesario para que no vayas. Diría mi abuela. No, iba a decir hecho la cochinilla, pero se ve muy fama. Mejor vámonos con música, viene Lorenzo de Monteclaro, Flor de María, son las 7:18, 27 grados.

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7:40 de la mañana, 27 grados marca el mercurio. Más adelante vamos a platicar muchísimas cosas interesantes, de verdad, siguen dando de qué hablar. Esta casa de los famosos que está de lo más aburrida. Que la Mariana Ochoa anduvo con el Ernesto La Guardia, no juegues, puede ser su papá, de verdad. Pero así se usa, no pasa nada, todo está normalizado en la vida. Ahorita platicamos acerca de ello, vámonos con los temerarios. Posteriormente, Carlos y José, son las 7:41, 27 grados.

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Son las 7 de la mañana con 59 minutos, a punto de brincar a mi siguiente hora de turno, ya la final, para que se quede con nosotros, porque te prometo, te aseguro que tenemos música para bailar, para disfrutar y para pasarla bonito, así que no le cambies, somos la Santa, la endiabladamente buena. 7 con 59, 27 grados.

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8 de la mañana con 6 minutos, ya en la recta final de Madrugando con los de Enfrente. Vamos a ver saludos, mi Benny Pechocha, Mocha López, muchísimas gracias porque siempre nos manda una reflexión bien bonita y te la voy a compartir. Feliz viernes, te deseo un espectacular, te deseo un día espectacular, que Dios bendiga tu día, que guíe tus pasos, dirija tus decisiones y fortifique tu vida. Buenos días, qué bonito. Muchísimas gracias, mi Benny Pechocha Mocha, que ya anda en la trabajación como debe de ser, mi reina, como debe ser, que nacimos con gusto fino. Nos faltó el dinerito, entonces hay que trabajarle. Vámonos con música, son las 8:07, vienen los rehenes. 27 grados.

8 de la mañana con 16 minutos. Saludos a los guapos, fuertes y formales de Daystar, que ahí se escucha la santa a todo lo que da. Como debe de ser, ¿a poco hay otra opción? Claro que no. Bien, industria del amor. Enamorado de tus ojos. 8 con 16, 27 grados.

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0: El mundo se va a acabar, dicen por ahí que al final de los tiempos se verán cosas peores. Oiga, pues esto ya en redes sociales está todo lo que da. Jesse and Joy, estos hermanos que, bueno, corre corazón y, bueno, una infinidad de maravillosas canciones que tienen y que los han catapultado desde hace más de 20 años. Ellos, con su padre, de hecho, hay un documental en una plataforma convencional, digital, de esas de, ya saben, de que pasan historias. Bueno, pues hay un documental de la vida de Jesse and Joy. Todo lo que sufrieron con el padre, todo lo que sufrieron durante la niñez, adolescencia y demás. Bueno, pues ella confesó que es gay, ni sin ningún problema. Lo sufrió mucho tiempo porque pues el papá casi creo que la quería quemar en leña verde. Bueno, aquí el caso es que ya ella con una pareja actualmente, muy bien, tranquilamente, viviendo el amor como debe de ser. Pero ¿qué crees, menor? Que se la baja el hermano. ¡Oh! ¡Qué grosería es esto, Dios mío, de mi vida! El hermano le quita la novia. No lo puedo creer. Ya hicieron oficial Jesse and Joy su separación. De hecho, la hizo primero él. Él la hizo. Y la hermana dijo, oye, yo me enteré unos minutos antes justamente de que ya no estábamos juntos. Y que cree, pues anda con la muchacha. ¡Ah! Me quedé así, pero no. De verdad, siempre tiene que ver a alguien peor. La Ángela Aguilar se queda como una ángela, así, literalmente, como su nombre lo dice, como una ángela, comparada con eso. ¿Cómo te atreves? Digo, sean gay o no sean gay, eso es lo de menos. Niñas con niñas, niños con, eso es lo de menos. O sea, ¿cómo te atreves a quitar a la pareja a tu hermana? ¿Cómo te atreves? Sí hay casos, sí hay casos, y muchos, dentro y fuera de la farándula, pero qué grosería. Sabemos que, te repito, la vida de Jesse y Joy ha sido sumamente complicada, han sufrido muchísimo, siempre muy unidos, y viene, ándele, la tercera en discordia, y el hermano le quita la novia a la hermana. ¡Uy, uy, uy! Esas cosas no son de Dios, menos no decía mi abuela. Pero, en fin, ¿qué irá para todo eso? Pues, obviamente, este grupo ya se acabó. Ya no hay más grupo. Y ante una situación como esta, yo veo sumamente complicado que, tipo, nos reconciliemos, volvamos a ser uno mismo, no lo creo. Estoy casi segura que de aquí, adiós. Ya nunca más los volveremos a escuchar cantar juntos. Y yo creo que en este caso ella tiene la razón, que te quite la novia, el hermano, ¡qué grosería!
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me voy a retirar, los dejo y las dejo en la compañía de la más sexy de la Santa. Señores, ella es Edith Domínguez, en punto de las 9 y hasta mediodía con ustedes. Y recuerden también que en punto de las 11, el programa más escuchado de la Santa Laura Tejana, con ella, con mi amiga Edith Domínguez. Que Dios me los bendiga inmensamente, yo me retiro del aire, pero en una horita más nos escuchamos a través de la Super Estelar, nuestra estación hermana aquí de Radio Zócalo, en un enlace comercial desde HEB Piedras Negras. Que Dios me los bendiga inmensamente. Y ya lo sabe, pórtese mal, haga lo que quiera, no se arrepienta de nada. Sea y haga felices a los que están a su lado. Y tú y yo, menos lo contropicalísimo Apache, nos vamos.

0: no lo crees, compadre.
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Horóscopos de Durango, 9:12 a.m. Me da muchísimo gusto saludarles. Hoy arrancamos muy duranguenses, pero bueno, ya estamos aquí en modo contento, modo actitud, modo positivo. Les decía que me da muchísimo gusto saludarles en esta mañana ya de viernes, 25 de septiembre del año 2026. Soy Edith Domínguez, contigo hasta las 12 del mediodía, viernes maratónico. Ya lo sabe usted, para una servidora, pero como te decía, en modo contento, modo actitud, modo positivo. Antes le agradezco a mi buena amiga y compañera Karina Nechar cederme los micrófonos. Ya lo sabe usted, recibo la cabina en perfectas condiciones, lista para acompañarte y estar contigo en esta, pues, agradable mañana. Se siente ya el cambio del otoño, aunque hay todavía días muy calurosos, pero bueno, la temperatura y el termómetro me marcan 28 grados Celsius, 83 grados Fahrenheit. No sé si les tocó a ustedes, pero como que al menos en el centro, anoche hubo una pequeña lluvia, ¿eh? Así que, pues bueno, hay que estar muy pendientes de los cambios que se están registrando en lo que refiere al pronóstico del tiempo. Déjenme les digo, ahorita marca 28 grados Celsius la temperatura, nos indica que será un día parcialmente soleado y caluroso, la temperatura máxima cercana a los 37 grados, el viento soplando del sureste de unos 10 kilómetros por hora, esta noche parcialmente nublado, una mínima de 25 grados, y pues bueno, 37 para el sábado, 38 para el domingo, 37 para el lunes, no hay posibilidad de precipitación pluvial hasta el martes por la noche, hay un 30%. Recuerde usted que esto es un pronóstico, que este se va moviendo. Hay que estar siempre pendientes de las cuentas oficiales, por supuesto, Protección Civil y Bomberos, Presidencia Municipal y espacios informativos de Super Channel 12 y Radio Zócalo Noticias. Y por supuesto, también muy pendientes del meteorólogo Edgar Carballido, siempre muy acertado en el pronóstico del tiempo. Pero bueno, 9:14 a.m, momento de saludar a quienes hoy amablemente están celebrando su Día de Santo. Así que si tú conoces a alguien que lleve el nombre de Cristóbal, de Fermín o de Sergio, pues felicítales, el día de hoy celebran su Día de Santo, para quienes hoy cumplen años o celebran una fecha importante en su vida. Lo mejor de lo mejor en este 25 de septiembre. ¿Qué aconteció un día como hoy? Vamos a recordar. Vamos al año 1926. El empresario americano Henry Ford anuncia la aplicación de la jornada laboral de 8 horas y 5 días a la semana. Que sus trabajadores desarrollarían en todas sus fábricas. Esta iniciativa daría, pues, inicio a la gran revolución de la industria automotriz estadounidense y acabaría imponiéndose en prácticamente todos los países. Años más tarde, hablamos del año 2005, el piloto Fernando Alonso se convierte en el campeón del mundo de la Fórmula 1 en el Gran Premio de Brasil, siendo el piloto más joven en conseguirlo. Tenía en aquel entonces 24 años y el primero de España. Hechos que acontecieron precisamente un día como hoy, pero de hace ya algunos años. Hoy es el Día Mundial del Farmacéutico. Sí, se celebra esta fecha que fue establecida por la Federación Internacional Farmacéutica. Esto ocurrió durante un consejo celebrado en septiembre de 2009 en Estambul, ahí en Turquía. La fecha fue escogida para conmemorar el día en que fue creada dicha organización. También hoy es el Día Internacional de la Ataxia. Y usted me va a decir, ¿qué es la ataxia, Edith? Bueno, fíjate que durante el año 2001, pacientes y familiares de asociaciones de todo el mundo establecen el 25 de septiembre como este Día Internacional de la Ataxia, con el objetivo de informar y concienciar a la población sobre esta enfermedad, además de conseguir fondos para ayudar y dar una mejor vida a las personas que la padecen. Esta enfermedad presente en distintos países y los pacientes que esperan encontrar ayuda y apoyo, es por ello que diversos organismos a nivel internacional dediquen esfuerzos a crear conciencia durante este día. Hoy también es el Día Internacional de la Lengua Soninke. Sí, se celebra esta fecha, proclamada oficialmente por la UNESCO para rendir homenaje a una de las lenguas africanas más antiguas y con mayor legado cultural. Esta jornada no solo recuerda la importancia del soninke como vehículo de identidad, memoria y cohesión social, sino que también subraya la necesidad global de proteger las lenguas en peligro de desaparición. Así las cosas en el mundo el día de hoy. 9:17 a.m, te repito, la temperatura 28 grados Celsius en esta mañana, equivalen a 83 grados Fahrenheit. Yo lista para recibir tus llamadas, 878-782-4830, línea disponible para ti en este viernesito rico. Seguimos incomunicados en lo que viene siendo el centro de mensajes, pero bueno, ya buscaremos la forma para volver a tener contacto contigo a través del centro de mensaje. Por lo pronto, como que hoy vengo muy duranguense,
también norteña, tejana, bueno, ¿qué le digo? Todos los géneros aquí se tocan, ya lo sabe. Aquí tocamos lo que otros no se atreven. En la Endiabladamente Buena, La Santa. ¿Se acuerda usted de esta rolita? ¡Uy, carísima! AK7. 9:18, bienvenidos.

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La hermosa voz de Jesús Adrián Romero, vamos a ponernos a cuentas con el de arriba esta mañana. Inicia este nuevo viernes y buscamos precisamente este momento para conversar contigo, Señor, para agradecerte por todo lo que nos das. Te pedimos que camines con nosotros, que vayas delante de nosotros, nos lleves por caminos de bien, seguros, convenientes y llenos de oportunidades. Bendice el trabajo de nuestras manos, de nuestros proyectos, de nuestras responsabilidades y también bendice nuestros sueños. Permite que esos esfuerzos produzcan frutos, frutos abundantes, que hoy podamos recibir buenas noticias, nuevas oportunidades, motivos para sonreír. Te pedimos también que cuides de nuestra familia. Acompáñalos donde quiera que estén, protege sus caminos, bendice sus actividades, permite que tu presencia permanezca siempre con nosotros y en nuestro hogar. Que podamos vivir este viernes con salud, con tranquilidad, con unión, pero sobre todo con felicidad. Ponemos también en tus manos, Señor, este fin de semana que comienza. Permítenos que sea un tiempo de descanso, de alegría, de bienestar, de momentos inolvidables junto a aquellas personas que amamos. Que podamos recuperar fuerzas, compartir, sonreír, disfrutar de esas bendiciones que muchas veces olvidamos valorar. Haz de este viernes un día de éxitos, de conquistas, de logros, de milagros. Que donde haya una necesidad, aparezca una solución. Donde exista incertidumbre, aparezca claridad. Y donde haya un sueño, encuentre un camino para hacerse realidad. Te pedimos, Espíritu Santo, nos acompañes durante este día. Ilumines nuestra senda. No queremos caminar con miedo, queremos caminar con fe. Te damos gracias, Señor, por escuchar nuestra oración. Gracias por la vida, por la familia, por este nuevo comienzo. Toma este día en tus manos, guía nuestros pasos, bendice nuestro camino. Ayúdanos a triunfar en todo lo que hagamos. Te lo pedimos en el nombre del Padre, del Hijo y del Espíritu Santo.

hermosa voz de Jesús Adrián Romero, y después de ponernos a cuentas con el de arriba en esta mañana 9:29, vamos a continuar con nuestras actividades y con la música. Yo aquí lista para hacerles más ágil la mañana, ustedes allá para disfrutar este inicio del fin de semana. Seguimos con lo duranguense, ¿eh?

0: Se llama Dos Locos. La voz de los horóscopos de Durango. 9:35 a.m. Vamos a ponernos románticos un ratito, ¿no creen? Precisamente esta agrupación graba esta melodía que se convirtiera todo un éxito. Lo más padre es que es una composición de un coahuilense. Precisamente él trabajó en esta cabina, en la XHIK, hace ya algunos ayeres.
1: Sí,

0: Se llama Él No Eres Tú, esta rolita, no hombre, carísima. Y como les decía, tiene toda la razón mi buen amigo el Pato Gardea, quien saludo esta mañana, que está en sintonía, por supuesto, de La Santa. Así es, XHIK era la super invasora en aquellos años. Y aquí trabajó Carlos Alberto Agundis, que es el compositor precisamente de esta hermosa melodía llamada Él No Eres Tú, en la voz de Los Horóscopos de Durango, que fue todo un hitazo, ¿eh? Carlos Alberto Agundis, colega, amigo, que ahora trabaja en Aguascalientes, por allá, en Estéreo Rey 100.9. Por allá está él laborando, pero muchísimos años trabajó aquí en Grupo Radio Zócalo y precisamente en La Invasora, que era en aquel entonces llamada así, estas siglas XHIK, donde está ahora La Santa. Y él también es la voz oficial de la estación La Calle 96.9 allá en Colombia. Nada más para que vea dónde son los alcances de nuestros compañeros, colegas, voces que usted escucha tal vez en otra estación de radio, pero que, bueno, trascienden fronteras. Y de verdad, un orgullo, porque aparte de ser mexicano, pues es coahuilense. ¿Qué le digo? Parras de la Fuente, no hombre, otra cosa. 9:40, voy a la pausa y regreso con más rolitas, porque si no, me regaña Mayra.
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La música de La Firma, 9:45 a.m. Y voy a saludar a Sammy en Villa de Fuente, que está en sintonía de la Endiabladamente Buena, por supuesto a la Santa. Saludamos a la prima Mari también. ¿Dónde andas, Cassandra?

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1: 7. 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

La música de los Tigres del Norte se llama Golpes en el Corazón, 9:57 minutitos ya. Y estamos rápidamente despidiendo la primera hora de Puro Show en esta mañana. Voy a saludar a los buenos amigos del taller de soldadura y herrería Caldera. Toro, Trini, Toñío, en sintonía de la Santa.

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4: Esperamos un cielo mayormente soleado con una máxima temperatura calurosa en los 37 grados centígrados y el viento soplando del sureste a 10 kilómetros por hora. Para esta noche el cielo continúa parcialmente nublado y la mínima desciende a los 25 grados. Para mañana lo mismo, 37 como máxima, soleado y la mínima en los 25 grados. El resto del fin de semana 38 la máxima, la mínima en los 26 y a partir de la próxima semana soleado, 37 la máxima y la mínima en los 26 grados.
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4: Esta es la información. El gobernador Manolo Jiménez encabezó en Saltillo la firma de la estrategia En Equipo Le Entramos, acuerdo entre el gobierno del estado y los 38 municipios donde se invierten más de 3,000 millones de pesos para atender necesidades prioritarias, entre ellas pavimento, recarpeteo, drenaje, agua, rehabilitación de plazas públicas, canchas, espacios culturales, infraestructura educativa, aulas, techos estructurales, servicios primarios, ambulancias, camiones de basura, luminarias y mucho más. Reiterando que las acciones que lleva a cabo su gobierno son el sentir y pensar de la gente, por lo que esta estrategia se concentraría en trabajar en equipo con las alcaldesas y los alcaldes en servicios municipales lo que resta del 2026 y todo el 2027. El alcalde Jacobo Rodríguez presentó ante el DIF nacional la propuesta para construir un centro de atención integral del autismo como parte de su gira por la Ciudad de México, obra de concretarse se estaría ejecutando el próximo año. Será un espacio especializado para el desarrollo y bienestar de ese sector de la comunidad, destacando la colaboración que ha encontrado con el DIF en proyectos como el Centro Integral del Adulto Mayor y el Centro de Asistencia a la Niñez. Por su parte, la procuradora de los niños, niñas y la familia en el municipio destacó que el Centro de Asistencia a la Niñez, obra que ya está en ejecución y concluirá el próximo año, será de gran beneficio para el resguardo de menores en riesgo. Lilia Esther Martínez admitió que el proyecto logrado precisamente gracias a las gestiones del alcalde Jacobo Rodríguez ante el DIF nacional, contará con instalaciones modernas y varios servicios para atender a los menores. Una caída del 26% en el cruce de transporte de carga registró el puente internacional número 2 durante el mes pasado de agosto, entre otras causas por la prohibición federal de tráilers vacíos o sin caja. Esto lo admitió el administrador del puente, Milton Olavarrieta. No obstante, reconoció que esta tendencia se ha mantenido en lo que va de septiembre, mientras que la modalidad de peatones es la que más aumento ha registrado, tanto en el mes de agosto pasado como en lo que va del presente mes. Más de 5,000 contribuyentes que tenían adeudos en sus derechos vehiculares aprovecharon los descuentos implementados por parte del gobierno del estado en la llamada venta nocturna realizada el jueves 17, viernes 18 y sábado 19 de septiembre. Héctor Miguel García Figueroa, recaudador de rentas local, informó lo anterior y dijo que además se expidieron más de 7,000 estados de cuenta que podrían irse pagando en los próximos días o en semanas, mejorando la estadística. Esta ha sido una producción para Radio Zócalo Noticias. Le ha informado Miguel Ángel Pérez Ruiz.
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Música del Combo La Conquista, vámonos. Saludo a los buenos amigos ahí en el comedor de Transformadores. A Gloria Díaz, Ángela Portillo, a la mera mera Eli González, a Tomasa Soriano, a Damaris González y a Ramón Andrade, que están en sintonía escuchando la endiabladamente buena La Santa. Saludo también a los buenos amigos de Cimas, Palma y compañía, a los marinos. Víctor Hugo.

Y seguimos con estas rolitas, ¿eh? Saludo a las chicas ahí en Abarrotes One Stop, Mari, Ángeles y Lupis, en sintonía de La Santa. ¿Dónde andas, Benny López? La prima Mari, baile y baile en esta mañana. ¿Y tú, Cassandra, dónde andas?

Saludamos a la bandita de Leo y Encanto, que también andan laborando ya en esta mañana, andan en ruta todos los chicos. Por supuesto, en sintonía de la Santa.

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9: Y así mero arrancamos el segmento Pegacero.

Y con esta rolita voy a saludar a la señora Santa Rita Ramón, ahí en Villa de Fuente, de parte de César González. Aquí está la rolita solicitada y nosotros complacemos.

Saludos al mecánico Norris, allá en Transportes TGA, allá por Nava. Allá nos están escuchando. En sintonía de la Santa, también a nuestro compañero, bueno, ex compañero de trabajo, Toño. Le saludamos con gusto también en este viernesito ya. Polito Guerra por allá en Allende, Coahuila. La familia Briones, ahí en la mera curvita de Villa de Fuente. Tali, Ricky, Marco, Johan, Jared y Toño Briones. Sí.

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1: No permitas que el peso del ayer acabe con tu presente. El mundo es más vasto de lo que creen los seres cerrados y tú tienes energías para ir más allá. Con ayuda de Dios lo lograrás. Más allá de tus dudas, más allá de tus miedos, más allá de tu desaliento. Más allá con Dios y los que amas. Todo cambio incomoda, pero nada incomoda y lastima tanto como estar cerrados a la vida, que es renovación constante. El liderazgo es exigente, pide humildad, fortaleza, altos valores. También se ejerce con tolerancia, apertura y persistencia, virtudes que ennoblecen y permiten conquistar sublimes ideales. El liderazgo no es un privilegio de pocos ni algo exótico, es una misión para todos.
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4: Esperamos un cielo mayormente soleado con una máxima temperatura calurosa en los 37 grados centígrados y el viento soplando del sureste a 10 kilómetros por hora. Para esta noche el cielo continúa parcialmente nublado y la mínima desciende a los 25 grados. Para mañana lo mismo, 37 como máxima, soleado y la mínima en los 25 grados. El resto del fin de semana 38 la máxima, la mínima en los 26 y a partir de la próxima semana soleado, 37 la máxima y la mínima en los 26 grados.
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4: Esta es la información. Representantes de la ciudad de Saltillo y del gobierno de Coahuila visitaron el consulado de México en Eagle Pass para promover la próxima edición del Rodeo Saltillo 2026, contemplado que sea la fiesta vaquera más grande del país. La directora de turismo en Eagle Pass, Lidia González, informó que este evento se realizará del 15 al 18 de octubre y convocará a lo mejor de la gastronomía y las vitivinícolas, ofreciendo a los asistentes lo mejor de sus museos y de su historia. Aunque las reparaciones que se hicieran en días pasados en el tanque elevado ubicado en la colonia 28 de junio concluyeron sin contratiempos, este jueves el Instituto Salesiano Piedras Negras Don Bosco suspendió sus clases por falta de agua. El responsable operativo del Sistema Municipal de Agua y Saneamiento, Alexis González, descartó que el desabasto sea producto de los trabajos realizados, ya que el resto del sector no se ha reportado inconvenientes con el suministro. En cuanto a las labores en el tanque, el también director de Imagen Urbana y Ecología señaló que se trató de una rehabilitación y actualmente se instalan interruptores de una segunda bomba que permitirá mejorar la presión del agua. Magdalena Hernández Borrego recibió la constancia de mayoría como nueva directora de la Facultad de Administración, Contaduría y Derecho de Piedras Negras, tras obtener el 74% de la aprobación de los votantes en este proceso electoral de la universidad. Su primer objetivo será el de reorganizar las coordinaciones de la institución para facilitar así la atención con los alumnos, mientras que el rector Octavio Pimentel encabezará muy próximamente la ceremonia protocolaria formal para la toma de protesta de la nueva directora Hernández. Como parte de una campaña anual promovida por parte del gobierno del estado y el Colegio de Notarios, las pláticas informativas para la tramitación del testamento seguirán vigentes en este mes de septiembre, así lo dijo Nicanor Molleda. El presidente del Comité Municipal del Partido Revolucionario Institucional y Notario Público detalló que la capacitación se llevó a cabo ayer jueves en las instalaciones del partido en coordinación con la CNOP a las 6:30 de la tarde. Esta ha sido una producción para Radio Zócalo Noticias. Le ha informado Miguel Ángel Pérez Ruiz.
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5: Tercera y última hora, por supuesto, en esta mañana. Recuerden que es viernes maratónico para una servidora. Arrancamos la hora más lejana. Solo aquí en La Santa,

Báilele total, ya es viernes, ¿eh? Inicio del fin de semana. Saludo a mis chicos, Lupita Olveda y Raúl Rodríguez. 11 de la mañana con 11.

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7: Saludamos a las niñas de Mangueras y Conexiones, en sintonía también esta mañana de La Santa, y por supuesto de La Hora Tejana, 11:23.

La música del señor Jimmy González y el supergrupo Más. 11 de la mañana con 27 minutos. Para que le siga bailando. Ya se me está antojando una michelada. Bien heladita. Una carnita seca. Unos charalitos. Qué rico, ¿no? O unos cacahuatitos japoneses así acompañándola. Así con clamatito. No, hombre. ¿Será que es viernes? 11 con 27.

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4: Ya nos vamos, pero amenazamos con regresar en punto de las 3 de la tarde. Se quedan con la compañía del licenciado Elías Guadalupe Soria Barrera. Él viene a continuación. También la transmisión del reportero urbano. Coma rico, páselo bonito y nos escuchamos más tarde, ¿ok? Bye bye.

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0: Y señoras y señores, el gusto de saludarle a esta hora de la tarde, híjole, hermano. Es viernes, gracias a Dios, es viernes, señores y señores. Y tengo dos invitados especiales, señores y señores. Uno es... Mazatlecos, y el otro es Chilango.
1: Desde Chilangolandia, para el mundo.
0: ¿Cómo están, Jerry, hombre?
1: Aquí andamos,
0: siempre
1: dándole.
0: Bienvenido.
1: Con
0: siempre
1: todo.
0: Cuando traigas algo, eres bienvenido.
1: Claro, claro, claro. Tú sabes, yo no llego con las manos vacías.
0: Eso.
1: Sí, siempre que ya lo traigo algo. Mira nada más, a ver, ¿qué quieres probar mientras yo les voy platicando qué le traemos?
0: Y tú.
1: Bueno.
0: ¿Qué te parece? El coctelito.
1: Bueno, vete. Sí, a ver, vamos a acercárselo aquí a Chavita.
0: El coctelito. Sí. Porque hoy no almorcé.
1: Ah, pues con ese no te vas a levantar, Chavita.
0: Híjole.
1: Vamos a darle su cóctel.
0: Hombre. Ah, está pintado.
1: Sí, sí, sí.
0: Y todo el asunto.
1: Sí, sí, sí.
0: La vajilla.
1: Claro.
0: Ándale.
1: Y les platicamos. Eso que va a probar Chavita es un cóctel de camarón, pues obviamente al estilo mazatleco. Mira, bien llenito. Ven los camarones. Ven el tamaño de los camarones.
0: El grosor del camarón,
1: ¿eh? Ah, caray. Está muy bueno el grosor, como dice Chavita. Dale, Chavita, vamos a ver. Con la cara que haga Chava van a ver ustedes. ¿Qué tal? Acá hay servilletita, Chava, aquí hay servilletita. Dale, dale, dale. Nada más. Está delis fresco, Chava, fresco, bien rico. El pin... Total, pero perfecto. Y mira, y de este lado, a ver, vamos a ver, ¿qué les mostramos primero? Este es un sushi, eso es un sushi guamuchilito. Lleva surimi, lleva su pepino. Encima va Filadelfia y la mitad de los rollitos llevan camarón. Y la otra mitad lleva pulpo y va bañado de salsa anguila. Eso que ve usted ahí salpicadito es un baño de salsa de anguila.
0: Ok.
1: Y de este lado tenemos un filete, ¿cómo crees que se llama? Centenario.
0: Ándale.
1: Este filete va a la plancha, es filete de pescado, va a la plancha, va gratinado y encima lleva el tocinito frito, troceado, con su arrocito y su ensalada. Y te mandaron una agüita, Chava.
0: Ándale.
1: Como saben que andas ahí cuidándote la figura.
0: Sí, la
1: es,
0: línea.
1: Es una agüita fresca, completamente natural, de piña guayaba.
0: Piña guayaba.
1: Date, por favor, mientras yo les digo, mis amigos, los esperamos en los mazatlecos desde las 11 de la mañana y hasta las 11 de la noche. Caigan a los mazatlecos y disfruten de todo esto que están viendo ustedes. Pídanlo ya en los mazatlecos, las aguas las hacen al momento, son aguas frescas, riquísimas, para que le cambien ahí a la soda, al refresco, pídanse su agua natural. ¿Con qué seguimos, Chavita? Vamos con nuestra compañera Karen al clima a ver qué nos depara el clima.
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Muy buenas tardes, feliz viernes. Espero que esté pasando un excelente inicio de fin de semana. Yo soy Karen Casas y le doy la bienvenida al reportero urbano. A esta hora de la tarde estamos alcanzando ya los 32 grados equivalentes a los 90 grados Fahrenheit. Una temperatura bastante agradable para hacer a esta hora de la tarde. Le recuerdo que ya por fin empezamos a notar ligeros cambios en las condiciones. Algunas nubosidades se hacen notar y la temperatura estaría alcanzando los 36 grados este fin de semana. Ya por la noche los 24 grados, ráfagas de viento que empiezan a aumentar, sin embargo no hay posibilidades de lluvia, o por lo menos es lo que nos indica el pronóstico del tiempo este fin de semana. Sábado, domingo, lunes y martes, incluso iniciamos la semana con 37 grados, la temperatura mínima entre los 24 y los 25 grados, con ráfagas de viento que empiezan a aumentar con el lapso de los días. Ya para el día miércoles, mitad de semana, casi finalizando el mes de septiembre, nuevamente con un cambio que se hace más notorio, porque la temperatura estaría registrándose en los 35 grados, como mínima 22 grados, y hay un 30% de chubascos que el día martes esperan durante la madrugada, ya conectando el día miércoles, por fin, mitad de semana. Obviamente, cuando se vayan acercando los días, ya les estaré informando si estas posibilidades de lluvia nuevamente continúan, desaparecen, o incluso empiezan a hacerse presentes desde el día lunes. Mientras que para la región norte de Coahuila, temperaturas muy similares: para Acuña y Sabinas 34 grados, Guerrero 35 grados Celsius, Nava con los 33 grados, en Jiménez la temperatura máxima los 31 grados, cielo despejado, ya no hay posibilidades de lluvia, la temperatura mínima estaría variando, para Nava y Guerrero los 25 grados, en Acuña la temperatura mínima la más bochornosa los 26 grados, en Sabinas 24 grados y en Jiménez la temperatura más favorable en los 22 grados Celsius. Sur central de Texas con un cielo despejado, Uvalde y San Antonio 95 grados, en Uvalde ya desapareció este pronóstico de lluvias que se esperaba durante la mañana, que de hecho sí se estuvo haciendo presente ligera llovizna. La temperatura en Carrizo Springs y Laredo continúa bochornosa en los 100 grados, algunas nubosidades haciéndose presentes en Laredo, no hay posibilidades de lluvia, y la temperatura mínima en Uvalde y en Carrizo Springs de las más favorables entre los 73 y los 74 grados, y en Laredo y en San Antonio la temperatura mínima en los 75 y en los 76 grados Fahrenheit. Hasta aquí el avance del pronóstico del tiempo. Yo le invito a que se quede con nosotros aquí en el reportero urbano. Ya le traemos más información y más adelante usted y yo estaremos platicando. Así que ya lo sabe, quédese con nosotros, no le cambie. Muy buenas tardes.

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0: Y pasamos de este otro lado del estudio rápidamente para hacerle la invitación a que nos siga en nuestra página de Facebook, programa Super Channel 12. Arrancamos el fin de semana y es momento de que nos deje algún comentario. Lo que usted guste, reporte que tenga que hacer, le quiere preguntar algo a Chava, algún saludito, alguien está cumpliendo años en casa o próximamente lo van a estar felicitando. Lo que usted guste, si ya tiene planes para este fin de semana, también nos lo puede hacer saber. Vaya a la macro. Ya se subió los jueguitos, ya vio a la monja. ¿Qué tal? ¿Tiene compañero para subirse a los jueguitos? ¿Está buscando? Lo que usted guste nos lo puede hacer saber en nuestra página de Facebook, ¿ok? Pero hay que dejar su comentario con tiempo y así en la parte final ya solamente estaría al pendiente de si su comentario fue leído o no. Por lo pronto pasamos con Chava.
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3: Gracias, Karen Paola, Casa Bravo. Saludos, saludos para Gaby, Diego, Eloy y David. Dice que están trabajando en una, ¿qué es? ¿Una ferretera? Es ferretera, ¿no? Sí, ¿verdad? Dice que están trabajando. Yo digo que no están haciendo nada. Nada. Si yo fuera su jefe, ya los hubiera corrido. Ah, no se crean, no se crean, muchachos. No se crean. Gaby, Diego, Eloy y David. Excelente fin de semana, muchachos. Saludos, abrazo. ¿Y quién sí anda, pero como pato en el agua? ¿Sí? Nada más le falta hacer cuacuá. Es Ramón.
4: ¿Qué tal, muchachos? ¿Cómo estamos? Muy buenas tardes. Buenas tardes a la gente que nos ve en el reportero urbano a través de Super Channel 12, aquellos que nos escuchan a través de la Santa 96.7 y a quienes nos siguen a través de redes sociales. Y cuacuá, chavas, precisamente estamos, pues como ayer nos pedía un mensaje, un reporte por medio de WhatsApp, el centro de mensajes de Super Channel 12, pues sí, estoy aquí en lo que es el lago del condado de Maverick, y como puedes ver a mis espaldas, está prácticamente seco, chava. Está muy, muy reducido lo que es el nivel de este cuerpo de agua. Estoy prácticamente en estos momentos en donde en algún otro momento fuera lo que es parte de este laguito. Puedes ver por aquí. Está todavía el terreno pues bastante, por así decirlo, lodoso. Por ahí, por estas partes, puedes ver la tierra que está fracturada, y en efecto el lago del condado, lo puedes ver a mis espaldas, está pues muy, muy reducido ya. Allá se encuentran los patitos, los cisnes que andan en esta área. Y pues bueno, hablábamos precisamente hace un tiempo con gente de los oficiales electos del condado de Maverick, por medio del compañero Eleazar Ibarra. Hay un proyecto, chava, en lo que es el área del quemado, están batallando con lo que es precisamente el agua, que les llegue una cantidad de agua a los diferentes hogares de este sector. Bueno, se están enfocando a tratar de dar esa agua a aquella parte, y dice uno de los oficiales electos del condado, decía que pues ellos se sentirían mal de que ellos allá en el quemado no tengan agua y aquí el laguito esté lleno de agua y estén pues mandando distintas cantidades de agua al día a lo que es el laguito. Entonces se están concentrando en lo que es precisamente el proyecto que traen de esta tubería hacia el quemado. Más adelante quieren pues ya por así poder volver a ponerle agua a lo que es esta parte del laguito. Sí hay mucha gente que está pues pidiendo ayuda precisamente, o que le pongan más atención a lo que es el laguito, porque es un foco pues de turismo aquí en la ciudad. El Diego El Paso es un centro donde mucha gente venía por la foto, venía a estar con los patitos o a estar comiendo aquí en uno de los comedores o de los lugares, los mesitos que se encuentran aquí alrededor. Y pues bueno, hoy, como vemos, el lago está prácticamente, podemos decirlo, yo creo que un 20% de su capacidad normal. y pues ahí andan los patos en lo que es todavía el agua, pero pues ojalá se pueda que pronto vuelva a sus niveles lo que es el lago del Condado, cuando menos un poco más de agua para poder no solamente atraer, como decíamos, al turismo, sino por el bien de todas estas especies que viven aquí alrededor y tienen que ver mucho con lo que es el agua. Y pues bueno, es parte importante de lo que es la ciudad del Condado de Madrid, chaval.
3: Pues ahí está lo que nos comparte Ramón, que ya no lo habían solicitado, hoy se encuentra ahí en el lago, precisamente, y obviamente, Ramón, preguntarte sobre todo de que hay especies ahí en el laguito del Condado, hay especies que ante esta situación de que se está secando el lago, pues tienden a morir, ¿no, Ramón?
4: Pues es, desafortunadamente, sí, lo vemos principalmente con estos patitos, ¿no?, que están por ahí, sí, vemos que están batallando, ellos prácticamente se concentran en lo que es el agua, ahí andan, sobre todo con estas temperaturas que todavía están bastante elevadas, y en determinado momento puede llegar a esperemos que no sea así, alguna de estas especies se estarán teniendo con la falta de agua en este lugar, ¿no?
3: Pues ahí está lo que nos comparte Ramón Pérez, esperemos que no dejen que se seque el 100% este laguito. Pero bueno, es lo que nos compartió usted en la vecina ciudad de Eagle Pass. Gracias por toda la información, Ramón.
4: Gracias, Chava. Oye, hablando de gente que se comunica por medio de vías directas de acá, don Lalo, de los niños del Seco, te hace una petición, te la hago llegar por medio del centro de mensajes, ahí directo, para ver si podemos ayudar, Chava.
3: Con muchísimo gusto, estimado Ramón.
4: Claro que sí, Chava, nosotros seguimos pendientes.
3: Pendientes. Y saludos a la familia Polendo, allá en Minas del Seco, en el Seco Mine. Saludos a doña Rosy Polendo, don Emilio Polendo. Saludotes, familia, allá en Minas del Seco. Oye, me están preguntando, no sé si usted sepa, ojalá me pueda decir, si lo sabe, ojalá me lo pueda decir a través del centro de mensajes 878-122-2222, sobre el tema, dice, ¿dónde podemos conseguir un fortificador de leche materna? Fortificador de leche materna. No sé qué sea eso, ¿eh? ¿Tú sabes, Lalo?
5: No.
3: ¿Tú, Karen?
6: No.
3: ¿No?
6: ¿Investigué?
3: Fortificador de leche materna. Yo no sé qué sea eso, ¿eh? Pero me están preguntando aquí, ojalá usted que me está viendo en casita, ahorita yo sí sé qué es esto y esto, y lo puede conseguir en tal lugar, ¿ok? Ojalá y me pueda decir. Perfecto, señores y señores. Bueno.
6: Es un suplemento.
3: ¿Es un suplemento?
6: Sí. Es un suplemento nutricional en polvo. Un líquido añadido a la leche humana.
3: No, pues ya no te escuchamos hasta allá, Karen. Y se me hace que Gonzalo tampoco te abrió el micrófono.
6: No.
3: A ver. A ver, ¿qué? Suplemento. Pásale, Karen, hombre, pues total, estamos aquí en vivo. A ver. ¿Qué pasó? A ver, explícame lo del fortificador de leche materna.
0: Es un suplemento nutricional en polvo líquido que se añade a la leche humana para aumentar su aporte de calorías, proteínas, vitaminas y minerales. O sea, es que es como un aporte extra.
3: Ándale, fíjate. O sea, para el bebé que esté fuerte.
0: Sí, aumenta los niveles de calcio, fósforo, hierro y proteínas.
3: Bueno, pues ahí está. Gracias.
0: De nada,
3: no,
0: de
3: hombre,
0: nada.
3: Qué bárbara, Karen, qué bárbara. Ahí está, señores y señores. ¿Y dónde lo podemos conseguir? Ahorita preguntamos, con muchísimo gusto, ya explicamos qué era. Ahora vamos a ver dónde se consigue el fortificador de leche materna. Y vamos a ir a un corte comercial, pero ya sabe, antes su segmento, Blindando tu Patrimonio.
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0: 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Ok, okay, dice don Lalo. Ok. Un andador de esos que tienen asientito. También me están solicitando acá el apoyo de un andador de asiento. Si usted tiene uno, écheme la mano, chavita. Yo tengo uno, un andador de asiento. Vamos a ayudar a la Rosita también. Ok. ¿Qué le parece? Con muchísimo gusto. Dice por acá, buen día, José. Ok, perfecto. Lo que pasa, José, estamos en el programa El Reportero Urbano, ¿ok? Así que, te crisis, José, aguántame las carnitas, que ahorita checamos eso. No es eso, es que me dicen por acá, ¿qué era? El fortificador de leche materna. No es, es que yo también me imaginaba que era eso, pero no, ya me explicó, porque me dicen, es un sacaleche. Ya ves que te lo pones aquí y empiezas a, ¿no? Pero no es ese. ¿Ok? No es ese. Así que, señores y señores, antes de ir con más, ¿con qué vamos, Carol? Dice, buenas tardes, chavita. Tengo una caja de sabanitas y pampers para gente mayor. ¿Dónde se las lleva usted o usted viene? Mira, número uno, si tú me las quieres traer al canal, bienvenido seas. Estamos ubicados aquí en la calle, tú entras por la calle Jalisco. Ahí está Patty, la guardia. Ahí está en la caseta. Ahí nada más le dices, oiga, vengo a dejarle estos a Chavita. Y ahí me lo dejas con ella, no hay ningún problema. Ahí me lo dejas con Patty. Es una caja de pampers y sabanitas. ¿Ok? Si quieres venir acá a la colonia Roma, aquí estamos ubicados. Obviamente te vas a identificar muy bien. Si vienes acá por la Avenida Carranza, es el edificio más grande que vas a ver acá en la Avenida Carranza. Pero tú entras por atrás, ahí con la guardia, ahí me puedes ver. Chavita, buenas tardes. Tengo mucha ropa para niños y... Tengo mucha ropa para niños y mochilas de diferentes tallas. Te los quiero dar para que tú los regales. ¡Ay, qué bárbara, Francisca! ¡Híjole! Gracias, gracias por el detallazo. Tú, digo, puedes traerlo para acá o yo paso a tu casa sin ningún problema. ¿Ok? Ya tú me dices, ¿sabes qué, chavita? Te lo puedo llevar ahí al canal. Igual con la, con Patty La Guardia. Dice, te lo puedo llevar ahí al canal o si puedes pasar... acá al cantón, con mucho gusto, con muchísimo gusto. Pero ya me estás que dice, si gustas puedes pasar a mi casa, porque son varias cajas. Ok, entonces nada más, Francisca, pásame la dirección, por favor. Mándame la dirección y con muchísimo gusto, ok. Pero pásame la dirección. Dice por acá, Chavita, ¿podrás pasar en la pantalla la dirección de las oficinas del bienestar? Se me perdió la tarjeta y no sé dónde están las oficinas para ir a darla de baja. Las oficinas del bienestar están ubicadas allá en el ejido Piedras Negras. ¿Sí? Allá en el ejido Piedras Negras, en la... Ay, ¿cómo se llama, Karen? El Salón Comunitario Los Pinos. Salón Comunitario Los Pinos, bueno, en, la administración de Claudio Bres te llevaba el nombre, le digo llevaba porque ya no lo conocen así, de Santiago Elías, Santiago Elías Castro, no, o sí, creo que sí, no, bueno, pues así, pero ya, ahora es el Los Pinos, el Salón Comunitario Los Pinos, en el ejido Piedras Negras, para la gente que me está preguntando sobre este asunto. Chavita, buenas tardes. Dice, ¿no me puedes regalar unos Pampers para mi mamá? Medianos, son de calzón. Talla M de calzón. Oye, Consuelo, pásame la dirección. Pásame la dirección, por favor, Consuelo. Y dice por acá, Chava, tengo ropa para regalar. Pasa por ella también. Ándale, oye, me van a regalar bastante ropa. ¿Qué tal si ahí de repente hay algo para mí? Algo para mí. Una camisita, mi Lalo. Algo para Johnny Laboriel, ¿no? Con mucho gusto voy, ¿eh? Con muchísimo gusto voy ahí a su domicilio. Y también acá, Francisca, en la Colonia Mundo Nuevo, en la Cuauhtémoc. Ok, con muchísimo gusto me lanzo para allá en la Colonia Mundo Nuevo. Y si usted quiere proteger su patrimonio, Carol, ¿qué te parece? ¿Sí? Si usted quiere proteger su patrimonio, pues lo que puede hacer es blindándolo. ¿De qué forma? Colocando cámaras de seguridad, monitoreo y vigilancia desde cualquier lugar. Usted instala sus camaritas y las conecta ahí a su teléfono celular y siempre va a estar pendiente de ahí, de quién entra, quién sale, quién llega, quién saluda, quién esto y quién lo otro, desde su celular, para que usted conecte las camaritas ahí y pueda vigilar su patrimonio familiar. Que nadie se le dañe su patrimonio familiar, señores y señores. Ni un extraño enemigo, ni nada. 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Chavita, te vimos hace rato en El Pollo. Saludos para la familia Laureano Hernández. Familia Hernández, ¿y por qué no me hablaron? Y oye, me imagino porque cuando yo entré a ese pollo, no estoy diciendo nombres, aclarando, había una familia comiendo ahí. Le perdí, me había dicho, oye, Chavita, vente, échate un pollito. Nada. Pero ni me hablaron, familia Hernández, ni me hablaron la familia Laureano Hernández. Como dicen allá en el barrio, se sordearon. Se sordearon la familia Laureano Hernández. Pero bueno, saludotes, familia. Gracias, como siempre, con sus comentarios que nos dejan a través del centro de mensajes. Ahorita vamos a ir con Mario Enrique, que siempre nos tiene información interesante desde las calles de Piedras Negras. ¿Y cómo vamos allá en la escuela primaria? ¿Cómo vamos de la colonia Las Cumbres? ¿Cómo vamos con la escuela primaria de acá, de la Venustiano Carranza? Chavita, ¿puedo hacer el reporte de este barrio que anda de escandalosos bajando breaks? ¡Ah, caray! Andan de escandalosos bajando breaks en la noche, haciendo desmanes en el sector Acoros. Pero dígame en dónde, en qué dirección, por favor. Dígame qué dirección. Ojalá que me pueda compartir en qué dirección. Dice por acá... ¿qué dice acá? Creo esto es más que nada para resguardar a mi hermano y que no le pase nada, ya que estas personas tienen antecedentes penales. Hoy esta situación de amenaza, ¿no? Quizá por favor que nos ayudes a difundir la noticia para resumir un poco. Es una nota sobre un joven que fue atacado por cuatro hombres, resultando heridos con objetos punzocortantes, de 24 años. ¿En dónde pasó esto, señoras y señores? Es en una agresión registrada en la calle, en la colonia División del Norte. Ándale, en la División del Norte, y nos mandan por acá un videíto que ahorita con mucho gusto vamos a checar, ¿sí? Vamos a checar y se lo compartimos a ustedes. Nada más déme chance de pasárselo a Gonzalo para que a través de su, el programa El Reportero Urbano le podamos compartir este video que me están mandando. Ok, perfecto. Ahora vamos a ir a las calles de Piedras Negras, porque ahí anda recorriendo las calles, atendiendo los reportes, las quejas, las denuncias, a esta hora de la tarde sobre todo. Usted lo mira constantemente en el Facebook, ¿sí? Ahí ve a Mario Enrique Alvarado Campos, a Chu, que nos tienes en el reporte, Mario.
1: ¿Cómo está, Chava? Buenas tardes para ti y para todos los que nos ven en estos momentos a través del reportero urbano. Chava, para informarte que hace unos momentos estuvimos presentes en la colonia Villa Fontana, donde tres jóvenes estuvieron dando su versión de los hechos de unas riñas con varias personas lesionadas. Por lo menos cuatro personas se encuentran en el hospital producto de estas riñas. La última fue anoche y como resultado una persona resultó con varios navajazos. Estos jóvenes que estamos viendo en pantalla, Chava, participaron en esta riña y pues prácticamente declararon lo que pasó. Las autoridades llegaron hasta el domicilio donde nos encontrábamos transmitiendo en vivo y bueno, decidieron llevarse a los jóvenes para que declaren lo que pasó exactamente y si tienen algún tipo de responsabilidad, bueno, precisamente deslindarse de algún tipo de delito. Así que es la información que estábamos cubriendo esta tarde en la colonia Villa Fontana. Estos jóvenes que también participaron en la riña donde hay lesionados, bueno, pues fueron detenidos y pues ahora se está investigando más a fondo si tienen o no responsabilidad. Como te comento, hay cuatro personas en estos momentos en el hospital producto de esas viejas rencillas entre vecinos de la colonia Villa Fontana. Chava, es de momento el reporte.
0: Pues ahí está este caso, caramba, que sonó mucho el día de ayer allá en aquel sector del fraccionamiento Villa Fontana. Tenemos el video, Carol, ya tú me dices, ¿ok? Perfecto. Y me dice por acá, esto fue el día jueves, me comparto, o sea, ayer en la noche, de la nada, solo mi hermano estaba metiendo el carro a la cochera y esta persona lo bajaron de su vehículo sin ningún motivo. Ya se fue a poner la denuncia, pero estas personas están intimidando a mi hermano y más porque dicen que nadie les puede hacer nada. Y más porque tienen a una hermana en la policía. Ahí está, es el video que nos comparten a esta hora de la tarde. Ahí lo podemos apreciar. Dice ayer en la noche, ahí está, miren nada más, ahí se bajan estos individuos. Es en un vehículo, creo que es una HHR color blanca. Ahí se bajan a amedrentarlo, a golpearlo. Sí, ahí abordan, son ¿cuántos? Son cuatro que se bajan ahí a enfrentar a esta otra persona del carrito gris que ya se iba a meter a su domicilio y me siguen, ahí siguen. ¿Quién sabe qué habrá pasado? Pero de acuerdo a lo que nos comparten en la información, dice un joven de 24 años, el que vemos ahí de camisa negra, sí, un joven de 20, y el otro se trepa a su carro, ¿eh? Vean nada más a estos individuos. El otro se trepa a su carro. Es un joven de 24 años, resultó lesionado durante una agresión registrada en las calles de la colonia División del Norte, luego de que cuatro hombres presuntamente lo atacan cuando intentaba ingresar a su domicilio. De acuerdo con el reporte de la Fiscalía General del Estado, David Erubiel salió de su vivienda para meter su vehículo a la cochera, pero encontró una camioneta Chevrolet HHR color roja, la que vemos ahí en su pantalla, con placas de cartón, que aparentemente obstruía el acceso. El joven señaló que los ocupantes le pidieron que se retirara del lugar y posteriormente descendieron cuatro hombres quienes comenzaron a golpearlo. Es lo que dice la información, señores y señores. Y nos comparten este video donde dicen familiares, dice, estas personas lo bajaron de su vehículo sin ningún motivo. Ya fueron a poner la denuncia, pero estas personas están intimidando a mi hermano. Y más, ahí está, miren nada más. Y más, dice, porque dicen que nadie les puede hacer nada, porque tienen a una hermana en la policía. ¿En cuál policía, oiga? ¿En la policía municipal? ¿En la policía estatal? ¿O en cuál policía? ¿O en la policía federal? Creo que esto es más que nada para resguardar a mi hermano y que no le pase nada, ya que estas personas tienen antecedentes penales. Los agresores tienen antecedentes penales. ¿Sí? Dice, ahí está el asunto que se presentó, señoras y señores. Caramba, difícil estas situaciones que pasan en las colonias de Piedras Negras. Dice por acá, buenas tardes, chava, ¿qué crees que, qué crees? El taco que está en la macroplaza y las sodas de 600 están a 45 pesos. Ah, caray. Dice, hay una tacos muy conocidos en Piedras Negras, que de hecho dicen que si no comes esos tacos es porque no conoces Piedras. Ya sabes de cuáles tacos les hablo, ¿no? Unos tacos de frijoles en tortilla de harina, ¿ok? Dice por acá, me enojé mucho porque la soda de 600 está en 45 pesos. ¿Normalmente en cuánto está, Lalo? ¿Tú, Karen? ¿Cuánto está una, tú, Carol? ¿Una soda de 600? ¿Una refresco, una soda de 600? ¿En cuánto está? ¿No? ¿Tú sabes en cuánto está, muchachos, ahí arriba? ¿O Profit tenemos allá? Pura botella de agua, dice que no, pues no trae ni sal para el aguacate, pues imagínese la raza de aquí del Chale, me refiero, ¿eh? 45 pesos, miren nada más. Ah, ok. Están en 45 pesos, muy cara, dice por acá, muy, muy cara. Buenas tardes, dice, es que ya no salen las. Buenas tardes, Siboney ya no trabaja en el canal, es que ya no salen las noticias, lo que pasa es que está incapacitada. Tuvo ahí un detalle, está incapacitada, pero ya, ni por Robles me han preguntado. Robles también está incapacitado. Robles también, sí. Robles, Siboney, Calderón, Marrujo, oye, todos están incapacitados, ¿eh? Híjole, mano. ¿Marrujo? No, ahí está Marrujo. Ahí está Marrujo. Bueno, vamos a ir a un corte, muchachos. ¿Sí? Perfecto, vamos a ir a un corte comercial, pero antes, yo. 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

0: Chavita. Año 2000, cumbres, los montes, mundo nuevo, Chavita. Oye, nada más que ya la diferencia es que están más alejadas una de otra. Aquí casi todas, con eso de que se hizo alto de Santa Teresa y se hicieron continuas privadas, pues bueno, todo el conflicto quedó en un solo sector, el denominado Ciudad Gótica, Chavita.
1: Ándale, ¿así pues, le llaman, José?
0: Así le llaman. Yo me acuerdo que en alguna ocasión por allá un mando militar con los que estuvimos allá trabajando en Piedraneras,
1: ajá,
0: así le denominó también a un sector, creo que era Los Montes. Le denominaban antes allá Ciudad Gótica o parte allá de Los Montes.
1: Y entonces, bueno, Santa Teresa y sus alrededores es Ciudad Gótica.
0: Así le denomina porque día y noche hay gente en movimiento y actividad.
1: Algún día me voy a dar la vuelta por esos barrios, José.
0: Muy bien, Chavita, ya sabes a qué te esperamos.
1: ¡Eso!
0: Te hacemos compra.
1: Adelante. Oye, con la Chavita, información.
0: Fíjate que se registró a muy temprana hora de este viernes, se registró un aparatoso percance, Chavita. Fíjate cómo Dios es tan grande, Chavita. De veras, mira nomás la imagen que te estamos presentando de una aparatosa volcadura en el que el carro, pues, se puede considerar que fue pérdida total, Chavita. El vehículo, este joven conducía el vehículo bajo el influjo del alcohol. Dicen, venía como placa de tráiler hasta atrás, prácticamente, Chavita. El vehículo que conducía el joven terminó impactado contra lo que es un poste, propiedad de Comisión Federal, que está aquí a mis espaldas. Chavita, afortunadamente, pues bueno, el joven no presentaba aparentemente lesiones graves, pero sí tuvo que ser atendido para efectos de, más que nada, determinar que las lesiones que presentaban, pues bueno, no fueran a ponerlo en riesgo. La persona identificada como Cristian Yair, 19 años de edad, fue trasladado a la clínica 93 del Seguro Social tras impactar su vehículo, tal como lo pueden ver. Se puede decir que pudiera considerarse como pérdida total. Se trata de un vehículo Chevrolet Malibu, modelo 2009, de color negro, Chavita, esta unidad sin placa, fue la que protagonizó el aparatoso percance en el que quedó prácticamente de antas para arriba, después de impactarse contra lo que es el poste de Comisión Federal de Electricidad, que está a mis espaldas, Chavita.
1: El individuo, José, andaba bien soto.
0: Andaba, pero que si bien González, Chavita, como así como te lo describo, dicen, con decirte que cuando lo estaban cuestionando los, ajá, elementos de seguridad pública municipal, dicen, bueno, pues ¿hacia dónde te dirigías? Dijo muy serio y preocupado, dijo, es que no sé si vengo o voy.
1: ¡Ah, caray, no! Sí, definitivamente que andaba bien soto, y no me refiero por ti, José, sino que allá te mandamos a un muy conocido soto, que le mandamos saludos, por cierto, mi tío.
0: No, Chavita, sí. Han pasado algunas series de anécdotas por el apellido acá en Ciudad Acuña, y empresas me dice, oye, ¿sabes qué? Es que podemos hacerle una llamada a Soto, una persona refiriéndose a un servidor, para una atención en cuestión a una situación de placas, una infracción X.
1: Ajá.
0: Entonces le dice, al comandante, no se preocupe, no, es que no es comandante. Nosotros vienes para acá, vas a trocar. Así es, ahorita. Bueno, Chavita, pues bueno, se atraviesa el fin de semana y como siempre invitando a la gente que no forme parte de las estadísticas viales, Chavita, incrementa la movilidad vehicular en Ciudad Acuña, en el puerto fronterizo, y prácticamente es cuando se registra el mayor número de accidentes, y como siempre también invitando a la gente a que le dé prioridad o respete a los motociclistas, toda vez que ellos pierden un poco de visibilidad por el casco y además pierden lo que es el respectivo auricular.
1: Gracias por la información, José.
0: Gracias, Chavita, que seguiremos informando sobre los acontecimientos más relevantes.
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nos encontramos en la recta final del reportero urbano. Hoy estuvo muy flojo, hoy fue un viernes que no quiso hacer nada y no pasa nada. Yo se lo perdono porque durante la semana estuvieron muy activos, dejaron muchos comentarios, pero espero que el día de mañana sábado, porque también trabajamos, nos deje más comentarios. Además, yo creo que quedó perfecto, por eso Chavita se quedó platicando con José, porque solamente hay dos comentarios y ya casi nos vamos.

0: entonces hoy terminamos temprano. Dice Ramón Cabrera de Chavita, que tengas un feliz viernes. También Karen, gracias. Saludos para Mandito Hernández, Mario Enrique, Reina Castañeda y Larisita Casa. Saludos para todos ellos. Dice Martínez Martínez, Claudia. Chavita, buenas tardes. Yo quiero ver si me puedes regalar unos pañales talla M. Gracias. ¿Tienes, Chava?
1: Eso me mandó WhatsApp.
0: ¿Sí?
2: Sí.
0: ¿Y qué le dijiste? Pues también dinos por acá.
2: Ah, sí, sí, es que sí traigo ahí en el... Sí traigo.
0: Entonces vas a hablar con ella para ver si le pueden hacer llegar sus
2: le
0: pañales.
2: Le pedí la dirección, ¿sí te la mandó? ¿Sí la puso ahí o no?
0: No, no la puso. No,
2: acá también me mandó nada más la petición, pero no me manda dirección.
0: Bueno, sí puede dejar la dirección aquí en la página de Facebook para que ahora sí Chavita directamente se pueda comunicar con usted o en el centro de mensajes. En donde usted quiera nos deja la dirección completa, porque pues así no trabajamos. Y ya yo le mando la dirección a Chavita, no se preocupe por esa cosa. Pero bueno, ahí está, son todos los comentarios que usted nos dejó en nuestra página de Facebook, programa Super Channel 12. Yo le agradezco por su atención y lo invito a que el día de mañana nos deje más comentarios en nuestra página de Facebook. Ya sabe cuál es, programa Super Channel 12. Por lo pronto, Chavita y yo ya nos vamos, ¿verdad?
2: ¡Ya nos vamos!
0: ¿Con qué los dejamos?
2: Con Teleso Calo Vespertino.
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4: Esperamos un cielo mayormente soleado con una máxima temperatura calurosa en los 37 grados centígrados y el viento soplando del sureste a 10 kilómetros por hora. Para esta noche el cielo continúa parcialmente nublado y la mínima desciende a los 25 grados. Para mañana lo mismo, 37 como máxima, soleado y la mínima en los 25 grados. El resto del fin de semana 38 la máxima, la mínima en los 26 y a partir de la próxima semana soleado, 37 la máxima y la mínima en los 26 grados.
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4: Esta es la información. El gobernador Manolo Jiménez encabezó en Saltillo la firma de la estrategia En Equipo Le Entramos, acuerdo entre el gobierno del estado y los 38 municipios donde se invierten más de 3,000 millones de pesos para atender necesidades prioritarias, entre ellas pavimento, recarpeteo, drenaje, agua, rehabilitación de plazas públicas, canchas, espacios culturales, infraestructura educativa, aulas, techos estructurales, servicios primarios, ambulancias, camiones de basura, luminarias y mucho más. Reiterando que las acciones que lleva a cabo su gobierno son el sentir y pensar de la gente, por lo que esta estrategia se concentraría en trabajar en equipo con las alcaldesas y los alcaldes en servicios municipales lo que resta del 2026 y todo el 2027. El alcalde Jacobo Rodríguez presentó ante el DIF nacional la propuesta para construir un centro de atención integral del autismo como parte de su gira por la Ciudad de México. Obra de concretarse se estaría ejecutando el próximo año. Será un espacio especializado para el desarrollo y bienestar de ese sector de la comunidad, destacando la colaboración que ha encontrado con el DIF en proyectos como el Centro Integral del Adulto Mayor y el Centro de Asistencia a la Niñez. Por su parte, la procuradora de los niños, niñas y la familia en el municipio destacó que el Centro de Asistencia a la Niñez, obra que ya está en ejecución y concluirá el próximo año, será de gran beneficio para el resguardo de menores en riesgo. Lilia Esther Martínez admitió que el proyecto logrado precisamente gracias a las gestiones del alcalde Jacobo Rodríguez ante el DIF nacional, contará con instalaciones modernas y varios servicios para atender a los menores. Una caída del 26% en el cruce de transporte de carga registró el puente internacional número 2 durante el mes pasado de agosto, entre otras causas por la prohibición federal de tráilers vacíos o sin caja. Esto lo admitió el administrador del puente, Milton Olavarrieta. No obstante, reconoció que esta tendencia se ha mantenido en lo que va de septiembre, mientras que la modalidad de peatones es la que más aumento ha registrado, tanto en el mes de agosto pasado como en lo que va del presente mes. Más de 5,000 contribuyentes que tenían adeudos en sus derechos vehiculares aprovecharon los descuentos implementados por parte del gobierno del estado en la llamada venta nocturna realizada el jueves 17, viernes 18 y sábado 19 de septiembre. Héctor Miguel García Figueroa, recaudador de rentas local, informó lo anterior y dijo que además se expidieron más de 7,000 estados de cuenta que podrían irse pagando en los próximos días o en semanas, mejorando la estadística. Esta ha sido una producción para Radio Zócalo Noticias. Le ha informado Miguel Ángel Pérez Ruiz.
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4: Al día esperamos un cielo mayormente soleado con una máxima temperatura calurosa en los 37 grados centígrados y el viento soplando del sureste a 10 kilómetros por hora. Para esta noche el cielo continúa parcialmente nublado y la mínima desciende a los 25 grados. Para mañana lo mismo, 37 como máxima, soleado y la mínima en los 25 grados. El resto del fin de semana, 38 la máxima, la mínima en los 26, y a partir de la próxima semana, soleado, 37 la máxima y la mínima en los 26 grados.
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4: Esta es la información. Representantes de la ciudad de Saltillo y del gobierno de Coahuila visitaron el consulado de México en Eagle Pass para promover la próxima edición del Rodeo Saltillo 2026, contemplado que sea la fiesta vaquera más grande del país. La directora de turismo en Eagle Pass, Lidia González, informó que este evento se realizará del 15 al 18 de octubre y convocará a lo mejor de la gastronomía y las vitivinícolas, ofreciendo a los asistentes lo mejor de sus museos y de su historia. Aunque las reparaciones que se hicieran en días pasados en el tanque elevado ubicado en la colonia 28 de junio concluyeron sin contratiempos, este jueves el Instituto Salesiano Piedras Negras Don Bosco suspendió sus clases por falta de agua. El responsable operativo del Sistema Municipal de Agua y Saneamiento, Alexis González, descartó que el desabasto sea producto de los trabajos realizados, ya que el resto del sector no se ha reportado inconvenientes con el suministro. En cuanto a las labores en el tanque, el también director de Imagen Urbana y Ecología señaló que se trató de una rehabilitación y actualmente se instalan interruptores de una segunda bomba que permitirá mejorar la presión del agua. Magdalena Hernández Borrego recibió la constancia de mayoría como nueva directora de la Facultad de Administración, Contaduría y Derecho de Piedras Negras, tras obtener el 74% de la aprobación de los votantes en este proceso electoral de la universidad. Su primer objetivo será el de reorganizar las coordinaciones de la institución para facilitar así la atención con los alumnos, mientras que el rector Octavio Pimentel encabezará muy próximamente la ceremonia protocolaria formal para la toma de protesta de la nueva directora Hernández. Como parte de una campaña anual promovida por parte del gobierno del estado y el Colegio de Notarios, las pláticas informativas para la tramitación del testamento seguirán vigentes en este mes de septiembre, así lo dijo Nicanor Molleda. El presidente del Comité Municipal del Partido Revolucionario Institucional y Notario Público detalló que la capacitación se llevó a cabo ayer jueves en las instalaciones del partido en coordinación con la CNOP a las 6:30 de la tarde. Esta ha sido una producción para Radio Zócalo Noticias. Le ha informado Miguel Ángel Pérez Ruiz.
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Bueno, pues en la Santa vamos a seguir con más música. Son las 2 de la tarde con 8 minutos. Una tarde con 34 grados de temperatura ambiental es lo que marca en este momento la temperatura en Piedras Negras. La música en la Santa sigue.

0: Muy bien, acá en La Santa seguimos más música esta tarde, 2:15, 2:15. Es viernes, ya esperamos el fin de semana y aquí lo tenemos con nosotros. Saludos, nos están escuchando en el centro de Piedras Negras, en la calle Abasolo. Están trabajando, están escuchando La Santa. También se comunican con nosotros acá en la colonia González.
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Regresamos, más música. Esta es La Santa en pleno fin de semana, 2:24, 2:24, y continuamos. Todavía tenemos más de los grandes éxitos que deseas escuchar en la 96.7 FM.

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Vamos a regresar después de escuchar a Mr. Chivo en la programación de La Santa. Tenemos más música para ti. Ya son las 2 de la tarde, 40 minutos. Fin de semana ya. ¿Qué planes para este fin de semana con La Santa?

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Escuchaste la voz de los palominos, lo que acabas de disfrutar. Estamos de regreso, nos toca hacer nuestra segunda intervención en cabina. Soy Edith Domínguez, contigo hasta las 6 de la tarde. Acompáñame a través del 96.7 de tu radio. 3 de la tarde con 12 minutitos ya.

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La voz de Intocable, lo que acabas de disfrutar. Las 3 de la tarde con 28 minutitos ya, 3:28, vamos con más música en este viernes, una temperatura en los 35 grados Celsius, 95 grados Fahrenheit. Te dejo con la voz de Ana Bárbara, esto se llama No es brujería. Saludos a la prima Mari ya en sintonía en esta tardecita, escuchando la endiabladamente buena La Santa. 3:28.

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1: Escuchaste la voz de Chicoche y La Crisis, el tema se llama Macorina. Las 3 de la tarde con 45 minutos, la temperatura sigue igual, 35 grados Celsius en esta tarde, 95 grados Fahrenheit. Vámonos con más música. Voy a complacer y saludar a la familia Briones ahí en Villa de Fuente, ahí en la mera curvita. Tali, Ricky, Marco, Johan, Jared, Toño Briones, todos por ahí en sintonía. Y me dicen, Edith, ponle la lamparita a Jared, porque anda bien pilas en este inicio ya del fin de semana. No tuvo clases el día de hoy, así que fin de semana largo para Jared. Aquí está la voz de los de Río Bravo, Coahuila, avecindados en Allende. ¿Qué?

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5: El pronóstico del tiempo indica para esta noche una temperatura mínima en los 26 grados centígrados, con un cielo que estará mayormente nublado, además de un viento soplando proveniente del este-sureste, en los 10 kilómetros por hora. Para mañana sábado, una máxima en los 37 grados centígrados, un día que estará totalmente despejado y caluroso. Y ya para la noche, la mínima descendería hasta los 26 grados Celsius, con cielos parcialmente nublados, además de un viento que estará soplando del sureste en los 10 kilómetros por hora.
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5: Y en la información, según el más reciente reporte del Organismo de Información y Transparencia de Coahuila, se confirmó que el municipio de Piedras Negras alcanzó un alto nivel de cumplimiento con sus obligaciones de transparencia con un 98.7%. El secretario del ayuntamiento, Daniel Aguilar, destacó que la transparencia en asuntos públicos logró, por ejemplo, la digitalización de documentación como los 500 títulos de concesiones de taxi y las cédulas de los más de 700 choferes. Señaló que dentro de los aspectos que también se califica es la entrega, en tiempo y forma, de las respuestas a solicitudes de información y otros recursos, lo que habla del compromiso en la materia. De cara a la 31ª edición del Festival del Nacho este próximo 23 al 25 de octubre, el comité organizador dio a conocer que ya se encuentra listando el programa que acompañará este festival gastronómico tradicional de Piedras Negras. El presidente del comité organizador, el doctor Adalberto Peña, informó que este evento tendrá lugar en el Paseo del Río, donde adelantó que en esta nueva edición se pretende mejorar la experiencia con más amenidades y atractivos. Entre ellos, mencionó que estará el concurso de la mejor receta del Nacho, la coronación de la señorita Turismo 2026, la competencia de comer más chiles jalapeños, la intervención del grupo Caballo Dorado y la elaboración del Nacho más grande del mundo. El departamento del sheriff estará trabajando en el nuevo año fiscal desde octubre con un presupuesto total de $5,470,000, indicando que aunque es una cifra menor de lo solicitado, es suficiente para operar adecuadamente. Así lo aseguró el jefe asistente Roberto de León, quien señaló que a pesar de que se autorizaron $122,000 para el pago de tiempo extra, el aumento salarial para los oficiales no prosperó, por lo que se seguirá pagando la misma cantidad de la nómina. Después de permanecer 10 días internado en el Hospital Salvador Chavarría, tras haber recibido un batazo en la cabeza, Feliciano Sánchez Vázquez, de 41 años de edad, perdió la vida la mañana de este viernes debido a la gravedad de las lesiones. El coordinador de Ministerios Públicos, Rogelio Gómez Rodríguez, indicó que el responsable, William N., inicialmente se encontraba detenido por el delito de lesiones gravísimas que ponen en peligro de muerte, pero ahora este cargo ha cambiado a homicidio. José Reyes Cisneros, de 19 años de edad, se encuentra actualmente delicado de salud después de que le perforaran un pulmón en una riña, la cual se registró en la colonia Villa Fontana a manos de Víctor Manuel Lozano, de 44 años. El coordinador de Ministerios Públicos, Rogelio Gómez Rodríguez, indicó que la persona lesionada se encuentra internada en el Hospital Salvador Chavarría y las indagaciones en este caso ya se encuentran en curso. Esta fue una producción de Radio Zócalo Noticias en la voz de Gabriel Méndez Martínez.
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Con la música de impacto de Montemorelos hemos arrancado la segunda hora de esta nuestra segunda intervención en cabina. Acabas de escuchar el tema El Ruego. 4:08 p.m. ya con 8 minutitos. Temperatura se mantiene. 36 °C ya marca el termómetro en estos momentos. 97 °F. Y bueno, te invito a que te quedes en sintonía. Tengo música de los Acosta, quienes vienen a continuación. La voz de Jennifer Peña, la voz de la banda Cañón también, de José Luis Beltrán y compañía. No te vayas, quédate por supuesto en sintonía de la endiabladamente buena, La Santa. Y te dejo, como te decía, con la voz de los Acosta. Y saludo ahí a la familia Briones en sintonía de La Santa, ahí en la mera curvita de Villa de Fuente. Ahí está Tali, Ricky, Marco, Johan, Jared, que está trabajando. Y nos dicen saludos al señor Wincar.

música de Jennifer Peña, lo que acabas de disfrutar, se llama Brázame y Bésame, 4:15. Vámonos con un popurrí de la banda Cañón desde Cuatro Ciénegas, Coahuila. Así que te dejo con música de la banda Cañón, 4:15.

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Escuchaste Cajita de Cartón en la voz de Intocable, 4:37 PM ya. Seguimos con la excelente música en este ya viernesito. Viernesito 25 de septiembre, inicio ya del fin de semana. Te dejo con música de los del establo. La voz de Toño. Se llama No Más por Orgullo. Saludamos a la prima Mari. 4:37 ya.

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Escuchaste la voz de los Guardianes del Amor, se llama Cuatro Palabras. Seguimos con más música. Te voy a dejar con la voz de Priscila y sus Balas de Plata, se llama Esto No Sé Si Es Amor. Y también la voz del grupo Bronco, el tema El Sheriff de Chocolate.

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3: El pronóstico del tiempo indica para esta noche una temperatura mínima en los 26 grados centígrados, con un cielo que estará mayormente nublado, además de un viento soplando proveniente del este sureste, en los 10 kilómetros por hora. Para mañana sábado, una máxima en los 37 grados centígrados, un día que estará totalmente despejado y caluroso. Y ya para la noche, la mínima descendería hasta los 26 grados Celsius, con cielos parcialmente nublados, además de un viento que estará soplando del sureste en los 10 kilómetros por hora.
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3: Y en la información, según el más reciente reporte del Organismo de Información y Transparencia de Coahuila, se confirmó que el municipio de Piedras Negras alcanzó un alto nivel de cumplimiento con sus obligaciones de transparencia con un 98.7%. El secretario del ayuntamiento, Daniel Aguilar, destacó que la transparencia en asuntos públicos logró, por ejemplo, la digitalización de documentación como los 500 títulos de concesiones de taxi y las cédulas de los más de 700 choferes. Señaló que dentro de los aspectos que también se califica es la entrega, en tiempo y forma, de las respuestas a solicitudes de información y otros recursos, lo que habla del compromiso en la materia. De cara a la 31ª edición del Festival del Nacho este próximo 23 al 25 de octubre, el comité organizador dio a conocer que ya se encuentra listando el programa que acompañará este festival gastronómico tradicional de Piedras Negras. El presidente del comité organizador, el doctor Adalberto Peña, informó que este evento tendrá lugar en el Paseo del Río, donde adelantó que en esta nueva edición se pretende mejorar la experiencia con más amenidades y atractivos. Entre ellos, mencionó que estará el concurso de la mejor receta del Nacho, la coronación de la señorita Turismo 2026, la competencia de comer más chiles jalapeños, la intervención del grupo Caballo Dorado y la elaboración del Nacho más grande del mundo. El departamento del sheriff estará trabajando en el nuevo año fiscal desde octubre con un presupuesto total de $5,470,000, indicando que aunque es una cifra menor de lo solicitado, es suficiente para operar adecuadamente. Así lo aseguró el jefe asistente Roberto de León, quien señaló que a pesar de que se autorizaron $122,000 para el pago de tiempo extra, el aumento salarial para los oficiales no prosperó, por lo que se seguirá pagando la misma cantidad de la nómina. Después de permanecer 10 días internado en el Hospital Salvador Chavarría, tras haber recibido un batazo en la cabeza, Feliciano Sánchez Vázquez, de 41 años de edad, perdió la vida la mañana de este viernes debido a la gravedad de las lesiones. El coordinador de Ministerios Públicos, Rogelio Gómez Rodríguez, indicó que el responsable, William N., inicialmente se encontraba detenido por el delito de lesiones gravísimas que ponen en peligro de muerte, pero ahora este cargo ha cambiado a homicidio. José Reyes Cisneros, de 19 años de edad, se encuentra actualmente delicado de salud después de que le perforaran un pulmón en una riña, la cual se registró en la colonia Villa Fontana a manos de Víctor Manuel Lozano, de 44 años. El coordinador de Ministerios Públicos, Rogelio Gómez Rodríguez, indicó que la persona lesionada se encuentra internada en el Hospital Salvador Chavarría y las indagaciones en este caso ya se encuentran en curso. Esta fue una producción de Radio Zócalo Noticias en la voz de Gabriel Méndez Martínez.
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Amor Secreto, la voz de Los Ángeles de Charlie. También escuchaste la voz del duelo. 5:11 p.m. Hemos arrancado la tercera y última hora de este viernes 25 de septiembre del año 2026. Sigo contigo, soy Edith Domínguez, acompañándote hasta las 6:00 p.m. Así que te invito a que te quedes en sintonía. Viene música de Yahari, de Los Temerarios, de Calibre 50, en fin. No hay pretexto para quedarte en sintonía de la endiabladamente buena, la santa. La temperatura se mantiene en los 36 grados Celsius, 97 grados Fahrenheit.

0: Saludamos a Cassandra ahí en Colonia 24 de Agosto, que bueno, ya va de salida, pero le saludamos en este viernesito.
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2: 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Quizá te preguntes, ¿qué gano? Salir de la rutina nos da la oportunidad de obtener más conocimientos, de conocer algo de lo que sabíamos poco, de avanzar en la expansión de nuestro aprendizaje. Sal de tu rutina. Este fue un momento ANSPAC.
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Y es momento de despedirnos, de agradecerte tu compañía. Escuchaste la voz de Israel Morales y ahora te dejo con la música de la tropa colombiana. Te quedas con la compañía de Luis Minor. Yo te deseo un excelente inicio del fin de semana. Pásenlo bonito y diviértase, ¿ok? Nos escuchamos este domingo en punto de las 5 de la mañana, si Dios así lo permite. ¿Ok? Soy Edith Domínguez. Siempre un placer acompañarte. Bye, bye.

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1: Son las 6 de la tarde. Este es un momento de reflexión. ¿De qué le sirve al hombre ganar el mundo entero si se pierde a sí mismo?

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3: El pronóstico del tiempo indica para esta noche una temperatura mínima en los 26 grados centígrados, con un cielo que estará mayormente nublado, además de un viento soplando proveniente del este sureste, en los 10 kilómetros por hora. Para mañana sábado, una máxima en los 37 grados centígrados, un día que estará totalmente despejado y caluroso. Y ya para la noche, la mínima descendería hasta los 26 grados Celsius, con cielos parcialmente nublados, además de un viento que estará soplando del sureste en los 10 kilómetros por hora.
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3: Y en la información, según el más reciente reporte del Organismo de Información y Transparencia de Coahuila, se confirmó que el municipio de Piedras Negras alcanzó un alto nivel de cumplimiento con sus obligaciones de transparencia con un 98.7%. El secretario del ayuntamiento, Daniel Aguilar, destacó que la transparencia en asuntos públicos logró, por ejemplo, la digitalización de documentación como los 500 títulos de concesiones de taxi y las cédulas de los más de 700 choferes. Señaló que dentro de los aspectos que también se califica es la entrega, en tiempo y forma, de las respuestas a solicitudes de información y otros recursos, lo que habla del compromiso en la materia. De cara a la 31ª edición del Festival del Nacho este próximo 23 al 25 de octubre, el comité organizador dio a conocer que ya se encuentra listando el programa que acompañará este festival gastronómico tradicional de Piedras Negras. El presidente del comité organizador, el doctor Adalberto Peña, informó que este evento tendrá lugar en el Paseo del Río, donde adelantó que en esta nueva edición se pretende mejorar la experiencia con más amenidades y atractivos. Entre ellos, mencionó que estará el concurso de la mejor receta del Nacho, la coronación de la señorita Turismo 2026, la competencia de comer más chiles jalapeños, la intervención del grupo Caballo Dorado y la elaboración del Nacho más grande del mundo. El departamento del sheriff estará trabajando en el nuevo año fiscal desde octubre con un presupuesto total de $5,470,000, indicando que aunque es una cifra menor de lo solicitado, es suficiente para operar adecuadamente. Así lo aseguró el jefe asistente Roberto de León, quien señaló que a pesar de que se autorizaron $122,000 para el pago de tiempo extra, el aumento salarial para los oficiales no prosperó, por lo que se seguirá pagando la misma cantidad en la nómina. Después de permanecer 10 días internado en el Hospital Salvador Chavarría, tras haber recibido un batazo en la cabeza, Feliciano Sánchez Vázquez, de 41 años de edad, perdió la vida la mañana de este viernes debido a la gravedad de las lesiones. El coordinador de Ministerios Públicos, Rogelio Gómez Rodríguez, indicó que el responsable, William N., inicialmente se encontraba detenido por el delito de lesiones gravísimas que ponen en peligro de muerte, pero ahora este cargo ha cambiado a homicidio. José Reyes Cisneros, de 19 años de edad, se encuentra actualmente delicado de salud después de que le perforaran un pulmón en una riña, la cual se registró en la colonia Villa Fontana a manos de Víctor Manuel Lozano, de 44 años. El coordinador de Ministerios Públicos, Rogelio Gómez Rodríguez, indicó que la persona lesionada se encuentra internada en el Hospital Salvador Chavarría y las indagaciones en este caso ya se encuentran en curso. Esta fue una producción de Radio Zócalo Noticias en la voz de Gabriel Méndez Martínez.
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Excelente tarde, amigos de la Santa 96.7. Gracias a Edith. Que tenga un excelente día de mañana, que va a descansar, ¿no? Aprovecha su descanso bien padre. Pero aquí seguimos todos los demás que conformamos el staff de locutores de la Santa. Bienvenido, mi nombre es Luis Minor, te voy a acompañar, ya sabes, todos los viernes de 6 de la tarde hasta las 9. Viene la música de Emilio Navaira.

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Ahí está la música de Selena, amigos de la Santa. Excelente, excelente tarde. Oigan, vamos a continuar con más. Bienvenidos. Bueno, no bienvenidos, sigamos con toda la música que tenemos a través de la 96.7 hasta las 9 de la noche, ya lo saben. Aquí voy a estar contigo en un bonito día. Por supuesto, a partir de las 9 de la noche, en el cierre del día, pues estarán en la compañía, en la grata compañía del señor Elías Soria, a partir de las 9 hasta las 12 de la noche. Así que bueno, continuaremos porque viene la voz de Arturo Lira y la Tropa Mayor.

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15 minutos a las 7 de la tarde. Esto, obviamente, fue la voz de Paco Barrón, amigos de la Santa. Se llama Y las Mariposas. Ok, tenemos más para todos ustedes con la voz de Signo.

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4: El pronóstico del tiempo indica para esta noche una temperatura mínima en los 26 grados centígrados, con un cielo que estará mayormente nublado, además de un viento soplando proveniente del este sureste, en los 10 kilómetros por hora. Para mañana sábado, una máxima en los 37 grados centígrados, un día que estará totalmente despejado y caluroso. Y ya para la noche, la mínima descendería hasta los 26 grados Celsius, con cielos parcialmente nublados, además de un viento que estará soplando del sureste en los 10 kilómetros por hora.
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4: Y en la información, según el más reciente reporte del Organismo de Información y Transparencia de Coahuila, se confirmó que el municipio de Piedras Negras alcanzó un alto nivel de cumplimiento con sus obligaciones de transparencia con un 98.7%. El secretario